de las decisiones futbolísticas del primer plantel de Boca. Por supuesto, estas son cuestiones verbales en la acción futbolera, veremos con el correr de los días. Chau al uruguayo de Boca, seguramente vendrá algún posteo del charrúa. En pleno mundial, el impacto futbolístico estuvo con la decisión de River de desafectar unos cuantos jugadores, entre ellos Petzela, y la decisión de Boca de rescindir el contrato a Cavani.

el mundo Adorni. Ahora dicen que no es funcionario 100% de Javier, sino que sería funcionario 100% de Karina, sino que sería, es decir, es como que ya nadie quiere esa brasa. Ya nadie quiere esa brasa. Pero Milei lo llevó a un acto por el Día de la Bandera. Es decir, no es mío, pero venite conmigo. Es rara la situación. Lo cierto es que la muñeca de Patricia Bullrich llevó a suspender, esto ya lo comentábamos ayer, llevó a suspender las sesiones del Senado, pero, es como que están deshojando a la margarita. Te quiero mucho, poquito, nada, te quiero mucho, poquito, nada, te quiero mucho, poquito, nada, parece que nada en el futuro de Adorni. Victoria de Colombia en el Mundial de Fútbol. Pobrísimo empate de Portugal en el Mundial de Fútbol. De manera inmerecida, gana, derrotó a Panamá 1-0. Y así es el fútbol, pibe. Goles son amores.

un nuevo foco de conflicto en el PJ. Un nuevo enfrentamiento entre Kicillof y Cristina. Tras este nuevo conflicto, exigen unidad para enfrentar las elecciones del 2027.

Patricia Bullrich confirmó que Javier Milei no evalúa pedirle la renuncia al funcionario. Entiéndase, Adorni. España se prepara para altas temperaturas por encima de los 40 grados. Primera ola de calor en España. Javier Milei recibió a autoridades del Banco Mundial tras la garantía de 2.000 millones de dólares otorgado por el banco a la República Argentina. Los precios del petróleo se desploman tras la firma del acuerdo de paz entre Estados Unidos e Irán.

procesaron al arquitecto santiagueño y seguirá detenido en Brasil por conductas racistas. El arquitecto oriundo de Santiago del Estero es quien le envió un mensaje a su señora esposa con una foto de menores que iban en el vagón del tren y dijo: aquí hay alguno que te puede llevar como esclavo. Mamita, procesaron al arquitecto y seguirá detenido. Mientras Irán y Estados Unidos firman el acuerdo de paz, se sostiene el conflicto bélico entre Ucrania y Rusia. Masivo ataque ucraniano a una refinería en la capital rusa.

Los expertos en el mundo de la salud invitan a los ciudadanos a incorporar en el desayuno avena remojada con banana. La no habitualidad de la ingesta de estos alimentos a primera hora podría encontrar inicial rechazo, pero los profesionales de la salud destacan que la avena remojada con banana, esa combinación de fibra soluble, grasas insaturadas y probióticos, ayudan a bajar sensiblemente el colesterol malo. Voy a releer, avena remojada con banana. Bueno, mira vos. Sería más o menos así, ¿no? Lo que te dicen, avena, semillas de chía, banana, yogur de la variedad griego, que es yogur sin sabor. Si es posible, leche de almendra, ya me la estás complicando. Lo cierto es que reúne nutrientes para la regulación del colesterol y la salud del corazón, gracias a su riqueza en fibra y gracias saludables de origen vegetal.

Antena 1, Café La Turca, temporada 28, jornada de jueves, que presenta una máxima de 17 grados. Con brisas del sur, presencia de nubes y algo de sol para toda esta jornada.

La Universidad de Buenos Aires sigue entre las 100 mejores del mundo. Pero, caen la mayoría de las universidades argentinas en el ranking mundial.

nivel regional, la UBA, Universidad de Buenos Aires, está rankeada como la mejor universidad de la región. En segundo lugar, se ubica la Universidad Pontificia Católica de Chile. Cuando digo segundo lugar, hablo del nivel regional, ¿sí? Porque la Universidad Católica de Chile se ubica en el mundo en el puesto 119. La Universidad de Sao Paulo, 133. Y la Universidad Autónoma de México, 145. Es decir, la que se mantiene arriba es únicamente la UBA, Universidad de Buenos Aires.

De acuerdo a este ranking mundial de universidades, la universidad número uno del mundo es el Instituto Tecnológico de Massachusetts. En segundo lugar, la de Stanford. En tercer lugar, la Imperial de Londres. En cuarto, la Universidad de Oxford. En quinto lugar, la Universidad de Harvard. En sexto, la de Cambridge. Ah, mira vos. En séptimo lugar, el Instituto Tecnológico de California. Y alguien preguntaría, ¿y la UNSJ? No figura. En el ranking importante, no figura. Fíjate que de las universidades regionales, la mejor es la UBA, tal cual te lo había señalado inicialmente. Y mirá, en el puesto mundial, la UBA está 34. La Universidad de Buenos Aires, 68. Te hablo del puesto en que se ubica. ¿Sí? ¿Se entiende? Bien, gracias. Y de las de por aquí, únicamente figura la Universidad Católica de Cuyo. La UNSJ no figura. La Universidad Católica de Cuyo figura entre el puesto 1200 y 1400 del mundo. Mira vos. Por ejemplo, la Universidad de Belgrano, en los puestos cercanos al 1000. La Universidad Nacional de Rosario, en el puesto cercano a 1100. La DITELA, en el puesto cercano al 900. Y la Universidad de San Andrés, en el puesto cercano al 1100. Ese es el nivel, el ranking mundial de las universidades.

0: Bueno, Eduardo Feynman tiene esa particularidad que encuentra rechazo y aceptación en partes iguales. Lo quieren, lo odian, lo escuchan, lo respetan, no lo respetan, lo aprecian, lo detestan, en partes iguales, propio de lo que es el mundo comunicacional. Pero hay que reconocer que Eduardo Feynman fue el primero que impactó con la noticia que el llanto de Lionel Messi, tras el partido que ganó Argentina 3-0, fue propio de la situación personal que está viviendo Lionel por la salud del papá. Y es cuando Messi dijo, por cuestiones personales, por fuera del fútbol, y con el correr de las horas lo han serruchado por todos lados a Feynman por haber avanzado en un tema tan privado y creando una atmósfera negativa en plena competencia del Mundial. Lo cierto es que es real lo de Jorge Messi, iba a decir Lionel, Jorge Messi, el nombre del papá, y la situación habría empeorado durante los días previos al inicio de la competición. Es cuando Lionel dijo, he tenido problemas por fuera del fútbol, y parece ser que es tan delicada la situación del papá de Lionel que la familia ni siquiera ha emitido comunicado alguno. Es más, la última vez que se lo vio a Jorge Messi públicamente fue en noviembre 2025, durante el partido de Lionel vistiendo la camiseta del Inter de Miami. Fíjate que desde esa época ni Jorge ni Celia, papá y mamá de Lionel, han aparecido públicamente. Fíjate vos, noviembre del 25, cuando siempre en cada desarrollo mundial la figura de Jorge Messi, estandarte de la vida del futbolista, y al momento no han aparecido, y al momento no hay comunicado oficial de la familia.
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0: República Checa, Sudáfrica, el otro partido Suiza, Bosnia, el otro Canadá, Qatar, el otro México, Corea del Sur, los cuatro partidos que encierra la fecha de hoy en la Copa Mundial de Fútbol.
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0: agradezco a Marcelo Bravo, que nos da cuenta de un accidente con consecuencias fatales. Accidente ocurrido en el kilómetro 1532 de la Ruta Nacional 9, a la altura del paraje Cruz Quemada, entre un colectivo y un camión que transportaba carbón. Las autoridades determinaron e informaron el fallecimiento de uno de los choferes del colectivo involucrado. No han trascendido mayores detalles sobre el resto del pasaje. Este accidente de características impactantes involucra a una unidad de transporte de la empresa 20 de junio, que estaba uniendo Mendoza con destino Jujuy. Intentaremos ampliar a la brevedad.
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4 legisladores nacionales, qué divinos que son. Si querés, nos encontramos en la calle. El cruce de palabras entre Grabois y Venegas Lynch. Los legisladores, si querés, nos encontramos en la calle. Y así vamos creciendo y así vamos madurando como país. Mamita mía, una más del mundo internacional. Donald Trump manifestó que no quería una catástrofe económica. Por eso es que hemos firmado el acuerdo. No queríamos una catástrofe económica, lo dijo Donald Trump.

De manera impactante, suspendieron el transporte de mineral entre Gualilán y Casposo y crece la incertidumbre. Señalan los portales informativos, caso concreto Diario de Cuyo, que las empresas sanjuaninas que habían sido contratadas para trasladar mineral desde Gualilán hasta la planta de Casposo recibieron la notificación de una suspensión de sus contratos.

Comportamiento del dólar. Dólar blue, 1475. Dólar oficial, 1450. Dólar MEP, 1464. Dólar contado con liqui, 1505. Dólar tarjeta, 1885. Buena onda, buena onda. El euro está en 1688.

ante las preguntas que se suceden entre los oyentes. General Güemes, esa localidad salteña, esa es la localidad salteña donde se produjo el accidente entre el colectivo de la 20 y el camión que trasladaba carbón. En la localidad salteña de General Güemes y unía la ruta Mendoza-Jujuy.

0: el G7, la reunión mundial de los líderes de la política, de economía, de todo, Lula da Silva dijo: nunca fui de izquierda. Ah, bueno. Ah, me descolocó. Me descolocó. Es como que mañana irrumpa la patrona Cristina y diga: nunca fui de izquierda. Es como que mañana irrumpa el ingeniero José Luis y diga: nunca fui peronista. Es como que mañana aparezca el señor Uñac y diga, a ver, reubicamos la frase para que nadie se incomode. Como que mañana aparezca Uñac y diga: nunca fui peronista. Qué sé yo, viste, acomodan la carga de acuerdo al transporte. Qué notables que son, qué no... Lula da Silva, hay una frase que repercute en el mundo de la política: nunca fui de izquierda.
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0: Joven Ariel Aguilera, abrazos.
2: Hola, Tony, buen día. ¿Cómo estamos?
0: Bueno, usted está incansable con actividad sostenida en Angaco.
2: Sí, Tony, gracias a Dios. Bueno, para empezar la conferencia, te digo,

0: que se nos han integrado grupos como el Rotary Club Concepción, la Universidad Nacional de San Juan e Infinito TV Canal 8. Estamos trabajando, estoy muy contento porque estamos haciendo diferentes actividades todos los meses y podemos trabajar bien, digamos, porque la unión hace la fuerza, ¿cierto? Entonces, venimos trabajando con el tema de fútbol, como en los otros reportajes te comentaba, haciendo viajes, llevándolo a los chicos también con el viaje y el almuerzo a la vez. Y bueno, venimos también en las escuelas alejadas, hemos llevado lo que es todo lo mochilas y bicicleta, y el Rotary Club asistido con computadora, así que muy muy contento, Tony. Y ahora lo reciente ha sido la semana pasada de que hemos asistido a la escuela Teresa de Asensio, escuela múltiple de discapacidad, con el Rotary Club, bueno, con todos los integrantes, y ha sido una entrega muy bonita, porque el Rotary Club ha entregado pintura en tela, pintura en óleo, témperas, todo, te estoy hablando en cajas cerradas, cajas grandes, papel afiche, goma eva, también fibra para todos. Y lo que ha sido la universidad, Infinito TV y nuestro grupo, tres pelotas de vóley, cuatro fútbol, cuatro pelotas de básquet, 20 juegos didácticos y títeres. Así que muy lindo, muy contento, muy loable la tarea, muy, muy satisfactoria. Una tarde de muchas emociones, Tony.
1: La verdad que advierto en tu relato, mi querido Ariel Aguilera, un compromiso que ha sostenido en el tiempo, que no ha sido una golondrina en verano, sino que el laburo de ustedes en Angaco es admirable. A ver, ¿se cortó?
0: Sí, ahí te escucho, Tony.
1: Ahí te escucho,
0: no sé si me has estado escuchando.
1: Sí, no, te he escuchado completísimo.
0: Ah, bien.
1: Decía que cuando se interrumpió el enlace, te decía que qué bueno saber que ustedes en Angaco no ha sido una actividad allá en el tiempo que se podría haber transformado una golondrina en verano, sino que es un enamoramiento sostenido en la acción solidaria.
0: Sí, Tony, esta vez ha sido la quinta vez que nosotros asistimos al colegio. Y bueno, y nuestro grupo hace 11 años. Es como te vuelvo a repetir, gracias a Dios que este año se van sumando, y como siempre digo, que las puertas abiertas están para todos, para que el que se quiera sumar y hacer todas estas cosas bonitas para nuestra gente, ¿cierto? Y te quiero comentar otra cosa, de que Hachal hoy tiene, el mes pasado hizo el primer chocolate, el 24 de mayo, hizo el primer chocolate con el que todos seamos uno, así que estamos muy contentos, muy orgullosos de que tengamos un que todos seamos uno en Hachal.
1: Ariel, en este diario peregrinar de ustedes, muy particularmente en Angaco, ¿estás viendo mucha necesidad en la gente?
0: Sí, más en el campo, Tony, que nosotros siempre hemos asistido a la gente siempre de las zonas alejadas, de las zonas más vulnerables. Sí, está bastante feo por el tema trabajo, que ahora que las uvas no valen y todo eso, y Angaco se sostiene con eso. Así que por eso tratamos de asistirlo en lo que nosotros podemos, y bueno, es lo que nos decía en una oportunidad, me dijo un sacerdote, de que es una tarea muy linda, pero acordate que nosotros vamos a ayudar, no vamos a salvar a nadie, porque el que quiere salvar termina con psicólogo y psiquiatra, así que uno lo tiene que tomar tranqui y bueno, y apoyar y bueno, hacer lo que se puede, Tony.
1: Qué bárbaro. Qué bueno que se involucren, qué bueno que estén ahí al pie de la necesidad de los pequeños. Y qué bueno que todo esto no esté contaminado, entiéndase la expresión, que la actividad de ustedes no esté

0: contaminada por oportunistas políticos.
1: No, gracias a Dios no. Nosotros recibimos, por ejemplo, ahora se viene un evento grande, te doy así la que en su debido tiempo te voy a decir, y necesito de todos hoy para hacer ese evento que quiero realizar. Pero bueno, lo que siempre decimos, los niños no tienen bandera, Tony. Nosotros lo vamos, trabajamos y bueno, yo quiero que se haga y la felicidad de un niño es todo para nosotros.
0: Bueno, ¿y qué se viene ahora? Imagino que, por supuesto, Día del Padre mediante, vacaciones de julio, pero ¿ya apuntaste el Día del Niño?
1: No, es mucho antes. Te doy el día, domingo 26 de julio. Domingo 26 de julio. No te puedo decir porque voy a perder la sorpresa, pero es algo grande que se viene, que ya en su momento te voy a decir que es muy lindo, muy lindo. Es todo para niños, pero el Día del Niño es otra cosa que si Dios quiere pensamos hacerlo también.
0: ¿Qué fecha me dijiste?
1: 26 de julio, domingo 26 de julio.
0: Ahí está.
1: Es el domingo posterior del termine el Mundial, el domingo posterior.
0: Bueno, y ahora sí para terminar, porque sos futbolero de por vida, corré a la Argentina de la expresión. ¿Qué selección imaginás que llegará a la final?
1: Para mí, otra vez, Argentina-Francia.
0: Es decir, ¿se repite la final de Qatar?
1: Sí, para mí sí.
0: Ariel Aguilera, abrazo, hermano.
1: Un abrazo, Tony, y te vuelvo a repetir, muchísimas gracias por estar y para que sepa tu audiencia de todo lo que hacemos. Muchísimas gracias.
0: Chao, hermano, gracias. Ahí pasó Ariel. Chao, Aguilera. La actividad permanente para con los pequeños y no tan pequeños, muy particularmente en Angaco, y que ya trasciende otros ámbitos, que está llegando a Hachal y hay réplica en otros puntos de la provincia.

0: Estados Unidos e Irán acordaron firmar el cese el fuego, cese inmediato en todos los frentes, incluido el Líbano. Estados Unidos e Irán se comprometen a respetar la soberanía e integridad territorial del otro. Se comprometen a negociar y alcanzar un acuerdo final en un plazo máximo de 60 días. Estados Unidos levantará el bloqueo naval y evitará cualquier interferencia u obstrucción contra la República Islámica de Irán. El tráfico de buques será proporcional al volumen de tráfico previo a la guerra. Tras la firma del acuerdo, Irán adoptará de inmediato medidas para garantizar que el movimiento de buques mercantes desde el Golfo al mar de Omán y viceversa se reanude en un plazo no mayor a los 30 días. Estados Unidos se compromete junto a sus socios regionales una financiación de al menos 300 mil millones de dólares para la reconstrucción del territorio destruido. Estados Unidos se compromete a poner fin a todo tipo de sanciones actualmente impuestas a Irán, incluidas las resoluciones del Consejo de Seguridad de las Naciones Unidas y de la Junta de Gobernadores de la OIEA, que involucra al mundo de la energía atómica. La República de Irán jamás producirá armas nucleares. La República de Irán y Estados Unidos han acordado que el destino del material enriquecido y de todas las demás cuestiones nucleares, incluidas las necesidades nucleares de Irán, se abordarán adecuadamente en un acuerdo final. Uno más. La República de Irán y Estados Unidos acuerdan que a la espera de un acuerdo final mantendrá el status quo, es decir, si no me haces nada, no te hago nada, más o menos, ¿no? Y Estados Unidos se compromete a que inmediatamente después de la firma del memorándum, el Departamento de Tesoro de Estados Unidos expedirá exenciones para las exportaciones de petróleo crudo iraní, productos petroquímicos y sus derivados, y todos los servicios relacionados, incluidos los bancarios, los seguros, el transporte y similares. Bueno, ahora entiendo por qué Irán celebra largamente este acuerdo, que tiene otros detalles, por supuesto, como una victoria sobre Estados Unidos. Si me levantan las sanciones, puedo comercializar todo lo mío, me mandan 300 mil millones de dólares para la reconstrucción. Por supuesto que las vidas perdidas, si de eso no se habla. Es más, alguien osó preguntarle a Trump qué reflexión le merece el colegio destruido donde murieron 137 niños. 137 niños, dijo, fue un error de cálculo. ¿Sí? Bueno, se sabe que a esos niveles la vida no vale nada, nada, nada. 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

despidió y así nos despedimos del Café La Turca en Antena 1. En esta jornada de jueves que insistimos en la máxima 17, presencia de brisas del sur, nubes y algo de sol. Hoy 18 de junio se celebra a San Gregorio, obispo y cardenal. En la Argentina se recuerda que nuestro país se incorporó a la UNESCO en el año 1948. También se recuerda a Diego Armando Maradona, porque en 1982 anotó dos goles en la victoria de la selección frente a Hungría. Es el día de la gastronomía sostenible. Es el día mundial del orgullo autista. Es el día mundial del cáncer de riñón. Día mundial contra la incineración de residuos. Día internacional del sushi. Pancita, paisana, madraza. Es el día internacional del sushi. Es el Día Internacional para contrarrestar el discurso de odio. Y es el Día Internacional del picnic. Ah, no, no, el picnic. Ay, ay, ay. Qué linda época aquella con poquito y casi nada. Hacíamos un picnic inolvidable. Sí, que transitaban los minutos, las horas y ni cuenta te dabas. Mi querido Dani Campus, desde mi car te están llamando. Que no faltes al turno, por favor. De cumplimiento estricto. Si no llegas al turno, al piste.

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1: En este jueves, recemos con el Evangelio según San Mateo, en el nombre del Padre, y del Hijo, y del Espíritu Santo. Jesús dijo a sus discípulos: cuando oren, no hablen mucho como hacen los paganos. Ellos creen que por mucho hablar serán escuchados. No hagan como ellos, porque el Padre que está en el cielo sabe bien qué es lo que les hace falta antes de que se lo pidan. Ustedes oren de esta manera: Padre nuestro que estás en el cielo, santificado sea tu nombre, venga a tu reino, que se haga tu voluntad en la tierra como en el cielo. Danos hoy nuestro pan de cada día, perdona nuestras ofensas, como nosotros perdonamos a los que nos han ofendido. No nos dejes caer en la tentación, sino líbranos del mal. Si perdonan sus faltas a los demás, el Padre que está en el cielo también los perdonará a ustedes. Pero si no perdonan a los demás, tampoco el Padre los perdonará a ustedes. Palabra del Señor.
2: Felices los que son perseguidos por practicar la justicia, porque a ellos les pertenece el reino de los cielos. Otra bienaventuranza que nos regalaba Jesús, la octava, en donde más que nunca nos parece algo imposible. Es posible ser feliz en medio de la persecución, es posible cuando todos se nos burlan a causa de la fe. Es posible vivir en el medio de este mundo dichosos mientras vemos que los demás, aquellos que no tienen fe, aquellos que incluso se burlan de nosotros, aquellos que ridiculizan nuestro regalo más grande, parecería que incluso viven mejor que nosotros. Esa es la gran tentación, creer que nuestra fe no vale la pena, creer que no vale la pena dar la vida por Jesús cuando Él la dio por nosotros. Por supuesto que para llegar al culmen de las bienaventuranzas, a esta última bienaventuranza en donde todo parece imposible, tenemos que estar profundamente enamorados. Por eso la clave de la felicidad, vuelvo a decir, no está en este mundo, sino en enamorarnos de aquel que dio la vida por nosotros. Solo el que está verdaderamente enamorado de Jesús puede sentirse dichoso, incluso hasta dar la vida en su nombre, incluso dando la vida. Es verdad que a nosotros no nos toca seguramente dar la vida con la sangre, pero sí nos toca de tantas maneras entregarnos por Él. Si todavía no te sentís dichoso por incluso ser perseguido a causa del nombre de Jesús, pedile esa gracia, pedile disfrutar, incluso ser ridiculizado por amor a Jesús. Jesús fue feliz en la tierra dando la vida por nosotros. Nosotros podemos serlo dando la vida por Él. Y en algo del Evangelio de hoy deberíamos hacer una pequeña advertencia antes y que nos puede ayudar. Y es clara: no por mucho hablar Dios nos escuchará, sino que lo que tenemos que aprender es a hablar bien. Lo que tenemos que aprender es a decir y a expresarnos como Él nos enseñó. En la vida y en la oración fácilmente podemos caer en ese error de pensar que por hablar mucho los otros nos escucharán. Pero en algo del Evangelio de hoy Jesús nos enseña todo lo contrario. ¿Conoces esas personas, o por ahí sos una de esas, que por hablar mucho ya no dan ganas de escucharlas? Hay personas que hablan mucho y terminan agotando y termina quedándose solas, porque piensan que serán escuchadas cuanto más palabras por minutos digan. Sin embargo, si hay algo que debemos aprender en la vida es hablar lo justo y necesario, y qué difícil que es. Nuestro Padre jamás se cansará de escucharnos, pero los que podemos cansarnos somos nosotros si no aprendemos a rezar, a orar como Él nos enseña. Por eso hay que dejarse enseñar por Jesús. Cuando hablamos mucho perdemos el tiempo. Cuando hablamos mucho, no nos perdemos en palabras. Cuando hablamos mucho, nos podemos perder en palabras. Cuando hablamos mucho, corremos el riesgo de equivocarnos. Por eso es necesario comprender qué es lo que el Padre Nuestro es para nosotros, los hijos de Dios. Jesús no nos enseña una fórmula mágica para que podamos conseguir lo que se nos antoja. No nos enseña una oración para que aprendamos de memoria y la recemos todos los días por cumplir con una obligación de cristianos, rezar por cumplir. No nos enseña simplemente una serie de palabras que nos aseguran la salvación del día de mañana. Nos enseña algo mucho más grande y maravilloso. Nos enseña a respirar de Él, con Él. Nos enseña lo esencial de la vida de los hijos de Dios, de la vida sobrenatural. Nos enseña a desear lo fundamental y a pedir lo esencial. Y por lo tanto, abriéndonos su corazón, nos muestra lo más importante para vivir como hijos del Padre. Desear lo mejor para nuestro Padre y pedir lo necesario para ser hijos del corazón, y no solo de palabra. Así se articula el Padre Nuestro, la primera parte, las tres primeras peticiones deseando lo que el Padre desea, y la segunda, las otras cuatro, aprendiendo a desear lo mejor para nosotros, sus hijos. El Padre Nuestro es sencillo, simple, pero lo contiene todo. Todo está en esas palabras. Toda nuestra vida debería ser un desear y pedir lo que dice el Padre Nuestro. El Padre sabe todo. Él que ve en los secretos sabe nuestros secretos, el de tu vida y la mía, el secreto que ni siquiera nosotros podemos descubrir. Por eso, terminemos rezando juntos. Padre Nuestro, Padre de los que amamos y de los que nos cuesta amar. Padre de buenos y malos, Padre de todos, enséñanos a respirar con esta oración salida de los labios de tu Hijo Jesús. Enséñanos a que cada día aprendamos a rezar con el corazón de verdad. Basta de palabras vacías. Basta de palabras repetitivas que no llegan al alma. Basta de hijos que le rezan a un Padre que no conocen. Nosotros queremos conocerte y darte gloria con nuestra vida, con nuestras obras. Queremos que tu nombre sea santificado, conocido y amado. Queremos ser hijos y vivir como hijos. Queremos reconocer a todos como nuestros hermanos. Que tengamos un buen día y que la bendición de Dios, que es Padre misericordioso, Hijo y Espíritu Santo, descienda sobre nuestros corazones y permanezca para siempre.
3: Mateo 6, del 7 al 15, Padre Nuestro. Aparece el término hablen. Hace unos años me tocó escuchar una experiencia hermosa, la situación de un niño de 4 años que estuvo grave y pasó una operación del corazón tremendo, muy difícil. Y cuando estuvo fuera de riesgo, la mamá me llamó porque me quería contar una situación. ¿Cuál era? La situación era que el niño le dijo a su mamá que en un momento le ayudó una niña que era denominada su hermanita y que estaba en el cielo, y que esa niña le dijo: soy tu hermanita. Eso le asombró a la madre, ya que había perdido ese embarazo, pero ¿cómo un niño de 4 años iba a saber de su hermanita? Cuando fue el muchacho, le dijo que le ayudó la madre y que le preguntó cómo se llamaba. Y ella le dijo al niño que no le habían puesto nombre, pero que esperaba tener a toda la familia en el cielo con ella. Sí, le dijo: mamá, me dijo que no tiene nombre, que ella nos esperaba a todos para que vayamos al cielo, para compartir y que vos le pongas el nombre. Y con esto me imagino a mi papá diciéndole al Señor: falta mucho para que venga Luis, ya viene mi hijo. Siempre nos planteamos cómo estarán nuestros seres queridos ya fallecidos, pero hay demasiada luz en el cielo que no podemos comprender. Por eso la pregunta no sea de qué, si hay vida en el más allá o cómo sería la vida más allá, de que la hay, y si hay vida. Y esa no es la pregunta. La única pregunta verdadera respecto al futuro es: ¿hay vida en el ahora? Esto es que vivo, y por eso vale la pena. ¿Esto es verdaderamente vida? Esa es otra pregunta. A tu historia le falta el mejor capítulo, al concierto le espera la mejor canción, los finales son la mejor de las obras de tu teatro. Y querido amigo, querida amiga, si te llega tu último vagón, despediré y despedite y subí con una sonrisa. Y lo que vamos a subir al ser querido en su último vagón de su vida, lo dejemos subir tranquilo, con calma, sabiendo que va a haber un lugar mejor. Y aparece el término ellos. La meditación, el meditar, es como diría hoy la ciencia, un estado de quietud. Pero como nos enseñan los monjes benedictinos, la meditación tiene dos momentos. Por un lado, aquietar, que es cuando uno busca su momento fijo de calmarse y de no ver nada para verlo todo. Lo primero es aquietar la mente, el caos mental que hoy tenemos, y hasta que ese caos mental nos genera una enfermedad. Por eso busca aquietar tu mente. El objetivo no es para parar los pensamientos. Y ahí viene lo segundo, que es el punto B, encontrar el espíritu. Allí es donde los pensamientos paran y paran solos y entra la gracia, la grandeza de Dios. Obvio que escapa a los sentidos o lo subjetivo, va más allá porque Dios habla al corazón y no a la mente. La consecuencia es lo que descubre tu mente. Por eso date esos 10 minutos en el día para meditar y ver qué es lo que Dios quiere de ti y qué es lo que Dios te quiere decir. Y por último, Padre, abraza la fuerza de saberte hijo de Dios, comprender que la vida es caminar con esta simple enseñanza, pero al mismo tiempo profunda, que es el Padre Nuestro. Nuestra vida, por eso, es clave en Padre Nuestro, porque los primeros cristianos lo rezaban 7 veces al día, para recordar en su corazón por dónde va la vida. Te bendiga Dios Todopoderoso, Padre, Hijo y Espíritu Santo. Hasta el cielo no paramos, y algo bueno está por venir. Cuídate.

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3: Buenas tardes, doctor.
4: Buenas tardes. Adelante. Sí, en el sofá, por favor. Ponte cómodo. Recuéstate, sí. Vas a pensar que ha sido un ave que ha estado enjaulada durante toda su vida. Y que hoy está a punto de abrir esa puerta, la puerta de esa jaula. Vamos, con confianza. Cuéntame, ¿qué te pasa?

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0: Buenas, buenas, buenas. Buenas y santas para todos. Aquí estamos en Antena 1, en la 91.5, entregando la habitualidad del Café a la Turca. Aquí estamos en calle Entre Ríos, 733 Sur. Aquí estamos entre 9 de Julio y Brasil, en una cuadra que está repleta de actividad escolar, en la última jornada de esta semana, en la previa del Día de la Bandera, en el fin de semana que arranca y que desemboca en el Día del Padre, la celebración del Día del Padre. Una semana repleta de espíritu mundialista. Y sí, el mundial. Mamita mía, cómo atrapa absolutamente todo. Es entendible, es distracciones, reunión familiar, reunión con los amigos, es la broma, son los memes, son las apuestas, entre comillas, ¿no? Son las opiniones, todos somos técnicos, todos somos entrenadores, todos conocemos de táctica. Qué genial que es el fútbol, cómo atrapa, cómo une el Mundial de Fútbol de México, de Estados Unidos, de Canadá. Abrazo a los hermanos mexicanos. Abrazos, Guille, abrazos, Raúl. Besos, Mirta. Besos, Rosario. A las Chancle. Bueno, a todos ahí en México que sintonizan la radio en el DF y en Cancún. Ayer nos enviaba un audio el querido Raúl desde la maravillosa ciudad de Cancún. La alegría plena de los hermanos mexicanos que ya han obtenido el pasaporte a la segunda ronda. Es verdad, el partido de ayer no fue de lo mejor del equipo azteca, pero bueno, goles son amores. Corea demostrando una fenomenal capacidad física, un admirable crecimiento en las virtudes técnicas, pero, a falta de definición y a falta de goles, y si te convierten en tu arco, y bueno, después diríamos en el barrio a llorar al campito. Una pifia del arquero coreano, una salida mitad buena, mitad en falso, que derivó a que suelte el balón y el jugador mexicano aprovechó la ocasión. México clasificado a la próxima instancia. Lo de Canadá, notable, notable el equipo local, que ganó 4-1 sobre Qatar, y lo impactante del partido fue la lesión guión quebradura de un jugador canadiense, lo que lo aleja definitivamente de participar de la Copa del Mundo. Antena 1, la 91.5, que cuando nosotros no, el lunes jugamos nosotros, a las 2 de la tarde. Estaba viendo por ahí que hoy 19 de junio del 2026, hoy aparece una máxima cercana a los 19 grados. Brisas del norte, nubes algunas, sol, sí, bienvenido. Ayer todos nos quedamos sorprendidos con la llovizna pasado el mediodía, porque repasando con la producción, besos a María Nazarena, besos, que se quedó allí a pie juntilla observando todo el partido y la victoria final de México, 1-0 sobre Corea. Besos, Nazarena María. Bueno, les decía, no estaba pronosticada la lluvia, ¿no? No estaba pronosticada. Y sorprendió a propios y extraños. Bueno, ¿qué nos queda por aquí? A ver, acá está. Dice, sábado máxima 16. Máxima 16. ¿Qué más nos queda? Domingo Máxima 15. Uf. Uf, uf, uf, uf. Máxima 15. Lluvia, no. Vientos, tampoco. Sol, para la celebración del Día del Padre. Ah, bueno. Está bueno. Sí, ya, dame un minuto que voy con eso. Lo que ocurre que quería... Acá está. Quería ver el comportamiento de los mercados en el final de la semana. Porque el querido Adolfo nos lo anticipaba. Los movimientos en los mercados y el movimiento pum para arriba. Marcando ganancias. Porque así, tras el acuerdo de Estados Unidos e Irán, claro, algunos le llaman, sí, tenés razón, algunos le llaman acuerdo provisorio, que en el plazo de 60 días, bueno, pero, acuerdo al fin, y el mundo está celebrando este acuerdo, que ha de transformarse en definitivo. ¿Y por qué digo que ha de transformarse en definitivo? Porque Irán celebró el acuerdo logrado con Donald Trump. Y celebró que ha sido un acuerdo que lo beneficia. Entonces, si celebra y manifiesta abiertamente que lo beneficia, no creo, no imagino a los iraníes rompiendo este acuerdo. Mucho menos a Donald Trump, que ha señalado hasta el cansancio que de sostenerse la acción bélica, esto iba a llevar a una catástrofe económica. Y ahí están los mercados reaccionando en positivo. ¿Y cómo está la moneda verde? Mirá, el dólar oficial 1470. Dólar blue 1475. Dólar tarjeta 1911. Dólar MEP 1467. Ahí está. Para la historia del verde, en la República Argentina, esta prolongada estabilidad del dólar, que apenas se mueve algunos pesos hacia arriba o hacia abajo, no es que tiene saltos bruscos, es sorprendente. Bueno, Georgieva, la titular del Fondo Monetario Internacional, dijo que Argentina fue una de las economías que logró sortear con mayor alivio la guerra Irán-Estados Unidos. Vaya qué definición. Mensajes en el 264-442-7536. Señor Tony, buen día, lo estoy escuchando. ¿Cómo queda el dictado de clases para el lunes? Usted... Está bien. Usted habla de lo vinculado al horario del partido. Y el partido está programado a las 14. Campeonato del Mundo, 14. Argentina-Austria. Sí, mira, ¿sabes qué pasa? Desde el Ministerio de Educación han hecho saber que hay apertura de establecimientos escolares, que hay dictado de clases y que... no va a ser necesario justificar la falta. Esto abre la puerta a que la inmensa mayoría no vaya a clase. Perdón, me voy a poner de ejemplo y casi hablando en primera persona. Si a mí me hubiese tocado en suerte tener alumnos en tiempo escolar y desde el ámbito ministerial me dicen la falta no será necesaria justificarla y yo a mis críos, a mis chicos, a mis chicas no los llevo a clase. No los llevo a clase. Que vean el mundial, que lo disfrutemos en casa. Yo no sé y me cuesta entenderlo, quizás sea por mi dura cabeza, ¿por qué el Ministerio de Educación no da directamente asueto escolar? Como ha ocurrido eternamente en la celebración de cada mundial. No lo termino de entender. Porque lo mismo está habilitando a que los chicos no vayan. Claro, no, pero la responsabilidad es de papá y mamá. Si quieren o no. Ya sé que hay papá y mamá que van a optar por llevar a los chicos a la escuela. Escuché por ahí que cada establecimiento puede poner a disposición de los alumnos pantalla para que vean el partido. Pantalla para que vean el partido. La inmensa mayoría de los establecimientos educativos no tienen equipamiento para poner pantalla y poder disfrutar del partido. Entonces eso nos va a llevar a que los chicos hagan uso y abuso de los celulares. Entonces, formando una suerte de grupitos, de tribus, de 5, 6, 7, frente a una pantalla. Y el partido arranca a las 2 y termina a las 4. Termina el partido a las 4, algarabía, vamos todos al baño, volvemos al aula. ¿Qué tal, chicos? ¿Cómo les va? Buenas tardes. Chau, que les vaya bien, hasta luego. Buen lunes para ustedes, nos vemos mañana. En este juego de palabras, en esta velocidad de la expresión, no termino de entender, no termino de comprender por qué no dan asueto escolar y administrativo. Imagínate, administrativo, ¿quién te va a ir al CC, al centro cívico, a las 2 de la tarde, a hacer un trámite? La cara de pocos amigos de los laburantes de la administración pública que estén en ese horario atendiendo a quien aproveche y va. Ya sé, Dani, ya sé. Dani me hace el gesto que no a todos les gusta el fútbol. Totalmente, hermano. Pero a ver, una vez cada 4 años. Una vez cada 4 años. Por ahí pienso que algunos y algunas quieren ser más papistas que el Papa. ¿Se entiende, no? Ah, nosotros no. Al contrario, sumamos días al ciclo lectivo para poder garantizar el cumplimiento de los objetivos, para poder... Un partido de fútbol, Copa del Mundo. La gente, y más cuando juega Argentina, no hablamos de otra cosa, porque nos atrapa a todos. El mundo está absorbido por el clima mundialista. Y está bien. Por eso vuelvo. A mí me parece, con todo respeto, y quizás hasta puedo estar equivocado, que desde el Ministerio de Educación dijeron, no, mira, le pasemos la responsabilidad, le pasemos la pelota a los padres. Si quieren mandar a los chicos, que los manden. Total, las escuelas van a estar abiertas, los porteros van a estar recontra mil contentos, los docentes ni te cuento, van a haber pantalla gigante en todos los pasillos. Mentira. Y si no quieren ir, no importa. No es necesario que justifiquen la falta. ¿Sí? Es a mitad de camino. Pero bueno, son opiniones muy... Igual que desde el Ejecutivo Provincial, de una decreto asueto provincial, perdón, escolar y educativo y administrativo. Que los bancos quieran tener puertas abiertas, se sabe que cierran a las 13. Pero bueno, los laburantes tienen que permanecer mínimo hasta las 4 o 5 de la tarde. Los negocios en plena siesta no abren, a no ser un drugstore, alguna confitería, algún kiosco, algún supermercado. Imagínate la locura de tránsito vehicular el próximo lunes entre las 13 y las 14. En la desesperación de llegar a casa para ver el partido o ubicarnos estratégicamente en alguna esquina para ver el partido. Ay, ay, ay, con esto de que a veces queremos ser más papistas que el Papa, al menos a mí me incomoda y no lo termino de entender. Seguramente será porque soy muy cabezadura, o estoy encaprichado, desde hace rato que venimos sosteniendo esta postura. 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

Claro, el joven Dani Campus, el copyright de Horacio Pueblo Guaraní, me dice, esto se parece a la época de Felipe de los Ríos, cuando el Eclipse, que era atracción mundial, quería sostener la idea de que los chicos vayan a clase. Ay, ay, ay. Y después generamos jornadas educativas donde hay actividad docente y no de los alumnos. Le dicen no vengan a clase porque hay jornada educativa. Y después los gremios te bloquean las entradas de escuela cuando se les ocurre y también perdés día de clase. El mundial, una vez cada 4 años. Si me dijese que fuese todos los días. Pero justo un partido clava a las 2 de la tarde y juega Argentina. No es que juega Corea-México. Abrazos a los hermanos mexicanos nuevamente en el saludo por la victoria y la clasificación. Una vez cada 4 años. Qué bárbaro. ¿Será que me estoy poniendo viejo?

Bueno, el bochorno. Creo que no hay antecedente alguno. La metí de pata. Creo que no hay antecedente alguno de semejante situación. Aunque sí, después te voy a relatar un hecho que ocurrió en San Juan. Casi con algún parecido. Hablo de la situación de Jorge Messi, el papá de Lionel. Ayer, por un par de horas, la atención de la comunidad estaba en el mamarracho de Florencia de la Peña. Florencia Peña, perdón. Ese es el apellido, Florencia Peña. Cuando informó al aire sobre el fallecimiento de Jorge Messi. No solo ella, sino que las redes sociales inundados por una versión en la red social X.

cayó todo el mundo encima por la irresponsabilidad, por el mamarracho, por. Pero ¿sabes qué? Vuelvo a la frase histórica. No es la culpa del chancho, sino quien le da de comer. Es así de simple. Hay mucha gente que por ganar un mango hace cualquier actividad y asume cualquier trabajo, y está bien, por un mango. En definitiva, las responsabilidades son de las autoridades, en este caso del streaming, como podría ser aquí de la radio. Muy más gente que a mí me abren el micrófono y digo cualquier barbaridad, y yo aprovecho que me abren el micrófono, y en la falta de responsabilidad y de profesionalidad, y me importa un rábano. Pero ¿sabes qué? Es la autoridad quien permitió que aquí se abra el micrófono para que yo hable. Así que está bien que le caigan con toda la crítica a la, entre comillas, conductora, porque bueno, ella puso la cara, ella puso la voz, como suele poner siempre el cuerpo para expresarse, para mostrarse y demás. Pero bueno, es la cosecha de lo que siembras. Discúlpenme la sencillez en el comentario, porque me parece que estamos harto perdiendo el tiempo siguiendo hablando si Florencia se tiene que ir, se tiene que quedar. Mirá, hay historias tristísimas de los mundiales, como en el 78, cuando el hermano de Leopoldo Jacinto Luque, el goleador de la selección argentina, murió en plena ruta cuando iba camino a Buenos Aires a ver el partido. Y a Luque le informaron después del partido y, bueno, asistió al sepelio y demás, y después volvió a la concentración y siguió jugando. Todos algún día vamos a partir de este mundo, ¿se entiende? Tampoco debería ser cuestión de Estado, aunque Milei ha aprovechado para pegarle a Florencia Peña, porque se sabe de la debilidad de esta actriz para con el kirchnerismo. Entonces el mismísimo presidente se ha tomado el laburo de opinar respecto al mamarracho en el streaming de la señora mencionada. Ahora, hacer de esto una cuestión de Estado y estar 24, 48 horas, 72... Hermano, hermana, todos algún día vamos a partir de por aquí, ¿no? No, pero el que se mete con Messi pierde. Bueno, sí, está bien, está bien. Es la locura, es la pasión. Y fíjate que esto que estoy comentando no lo hago con el pleno convencimiento que el Café La Turca tiene que distraerse en esto. Pero lo hago por respeto a los oyentes que están esperando alguna que otra novedad. Y la novedad es que la familia Messi, después de este despelote, de esto impresentable de la señora Florencia, ha emitido un comunicado. Digo, esto también va a favor de Eduardo Feynman, que le cayeron con toneladas de estiércol por haber dicho que el papá de Messi atravesó un cuadro de salud preocupante. Imagínate. El comunicado dice así: la familia Messi informa que Jorge atraviesa una situación de salud, como nos puede pasar a cualquier cristiano. En estos momentos se encuentra bajo seguimiento médico, recuperándose, qué bueno, y evolucionando favorablemente, qué bueno, dentro del cuadro que presenta. Ante las versiones, rumores y especulaciones que han circulado en las últimas horas, la familia quiere expresar su profundo malestar por la falta de sensibilidad, respeto y escrúpulos con la que algunas personas han tratado una situación estrictamente privada y familiar. Únicamente su familia más cercana cuenta con información real y precisa sobre el estado de Jorge. Bueno, muy bien. Y a renglón seguido dice: por lo tanto, cualquier versión, declaración o información que no provenga de la propia familia y sus canales correspondientes no debe ser considerada válida ni veraz. En momentos como este pedimos responsabilidad, prudencia y humanidad. La salud de una persona y la tranquilidad de su entorno no deberían ser objeto de especulación ni de interés mediático irresponsable. Agradecemos sinceramente las muestras de cariño, respeto y preocupación recibidas y solicitamos que se preserve la privacidad, la confidencialidad y la intimidad de Jorge y de toda su familia durante este proceso. Cualquier novedad relevante será comunicada oportunamente por la familia y los canales correspondientes. Atentamente, familia Messi. Un comunicado que hubo que darle aire, como se dice en la jerga periodística, hubo que ventilar, hubo que dar a conocer, porque te imaginas, la bola de nieve

0: había crecido más que la inmensidad del mercedario. Pero bueno, es Messi. Es Messi. Y todo lo que rodea a Messi es atracción mundial. Todo, todo, todo, todo. Y más semejante versión infundada, irresponsable, propia de alguien que no tiene la capacidad suficiente para ejercer el periodismo o para desenvolverse en el mundo comunicacional. Ya sé que los cuerpos hablan, ya sé que las acciones privadas hablan, y más en este caso de la señora Florencia, pero de ahí a tener expresiones públicas a través de algún medio de comunicación, hay mucho, mucho que caminar, mucho que andar. Ya volvemos.
1: Se viene Messi, se viene el gol, el hombre récord del fútbol de hoy. 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
21: Luciano, en Leningrado conocí una muchacha que cantaba hermosamente como vos.

0: ¿Cuándo arrancó el año? Y el 1 de enero, Nacuzzi. Bien. ¿Qué día es hoy, Nacuzzi? Y 19. Ah, ¿sabés qué? Es el cumple de Huguito Ugarte, así que... para no confundir, porque Huguito se merece que lo saludemos como corresponde. Arrancó el 1 de enero y hoy es 19 de junio. El 24 de junio, por vez primera, va a sesionar el Senado. ¿Cómo se nos cagan de risa? Ahora entiendo por qué está paseando por Santiago del Estero. Ahora entiendo por qué está en plena campaña y la sigue contando, claro. ¿Qué querés? 1 de enero arrancó el año. Y recién el 24 de junio el Senado va a sesionar por primera vez en este 2026. ¡Qué bárbaro! ¡Qué bárbaro! Creerán que todavía nos chupamos el dedo. Y si no lo creen, nos van a obligar a que sigamos chupándonos el dedo. Dale, seguí paseando que la vida va. Dale.
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0: ¡Feliz cumpleaños, mi querido hermano Hugo Ugarte! ¡Qué lindo! Está cumpliendo bodas de plata, 25 perolos. Ah, no son 25. Ah, bodas de oro, 50. Ahí está, 50. ¡Felicidades, Huguito! Abrazos, mi hermano. Gracias por tu ejemplo de vida, por tu constancia, por tu perseverancia. Gracias por tu enorme fe y que la demuestras día a día. Abrazos, mi hermano. Pase la bomba, bomba, choque copas a partir de ahora. Sí, vaya chocando copas ahora mismo. Total, estamos de carrete por el cumple, el querido Hugo Ugar.

0: Mira vos, nos está escribiendo el pelado, el querido Freddy Sastre. Abrazo, Freddy. El que está probando suerte para escalar el Everest. Sí, le ha gustado el Everest. Y está probando a ver si logra el ascenso. Mirá, dice el querido Freddy Sastre que muchas gracias por la canción que siempre cantaba su papá. La que hemos transitado recién. Y dice, feliz Día del Padre, claro, porque el domingo es el Día del Padre. De pronto se nos han venido así todas las celebraciones juntas. El Día de la Bandera, el cumpleaños de Huguito, el Día del Padre. Qué lindo, qué lindo. Qué lindo, ¿eh? Qué bueno poder celebrar y compartir la vida. Pelado, me encanta que estés ahí, me encanta. 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Preparémonos porque La Rioja viene por nosotros. Claro, el gobernador Quintela ha enviado el proyecto de ley a la Cámara de Diputados, en la legislatura riojana, por cierto, para reclamar el territorio que nos pertenece a nosotros los sanjuaninos. La Rioja quiere quedarse con el Valle de la Luna, con el Chigualasto, con Vicuña, se quiere quedar con la Plaza 25 de Mayo, con la Casa de Sarmiento, con el Campanil, con el Centro Cívico, se quiere quedar con todo La Rioja. Y claro, quiere manotear en virtud del éxito de la minería. Por lo tanto, tu gobernador, mi gobernador, nuestro gobernador, ha señalado lo siguiente. El gobernador Quintela envió a la legislatura de La Rioja un proyecto de ley para reclamar territorio que es de San Juan. Quiero ser claro con cada sanjuanino. Nuestra jurisdicción no está en discusión. Los límites rigen hace 57 años y el propio Congreso confirmó su vigencia en el 2014. Ninguna provincia puede cambiar un límite con su propia ley. La Constitución es clara y la propia ley riojana lo admite cuando dice que debe ir al Congreso y a la justicia. No vamos a permitir que se ponga en duda lo nuestro. El territorio, los recursos, el futuro y el símbolo como Chigualasto convoco a todas las fuerzas políticas de la provincia a defender unidos lo que nos pertenece. Con el mayor respeto por La Rioja, pero con la ley en la mano, con firmeza y sin especulaciones. Señores, la postura firme, por cierto, de tu gobernador, de mi gobernador, nuestro gobernador, doctor Marcelo Orrego, respecto a la embestida, al capricho, a la sostenida costumbre propia de los piratas del gobernador de La Rioja en querer quedarse con territorio que nos pertenece. Y bueno, viste, ¿no? Cómo son. Dale, dale, que a Río Revuelto algo nos va a quedar, estará seguramente imaginando el gobernador de La Rioja por el boom minero.
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0: Enorme placer de saludar a uno de los obispos. Se lo menciona como obispo auxiliar, pero es obispo como Lozano, como el mismísimo Gustavo Larrazábal, como Mario Robles, obispos. Pero por supuesto, en el ámbito eclesiástico, la mayor autoridad es Lozano y se lo ubica a Gustavo Larrazábal como obispo auxiliar. Abrazo, Gustavo, gracias por atendernos.
2: Buenos días, Tony. Una gran alegría poder saludarte y a través tuyo a toda tu audiencia.
0: Y 4 años de haber sido ordenado obispo.
2: Ciertamente, el tiempo pasa, como se dice habitualmente, volando, parece que fue ayer, pero bueno, ya son 4 años caminando por estas tierras sanjuaninas, junto a la iglesia de San Juan. Para mí ha sido un motivo de gran alegría, la verdad que me siento muy, muy cómodo y sobre todo muy, muy querido, muy acompañado, que es lo importante. En la iglesia, tal vez, lo que siempre hay que poner de relieve es esto de caminar con otros, ¿no? De hacer con otros.
0: ¿Y cómo fue el momento en que le comunicaron semejante designación?
2: Mira, el día exacto no me lo acuerdo, fue a principios de marzo de 2022. me llamó el nuncio apostólico. Normalmente estas comunicaciones las hace el nuncio, más allá que la designación la hace el Papa, pero el que comunica es el nuncio. Era el nuncio anterior, Miroslav Adamczyk, un polaco. Y bueno, me llamó por teléfono, me llamaron por teléfono desde la nunciatura, después que consiguieron mi número. Y me dice el secretario: señor Nuncio, quiero hablar con usted, ¿puede atendernos? Sí, le digo. Yo iba manejando, iba a hacer un trámite como todo, como cualquier persona común, digamos así, tenía que ir a hacer un trámite al banco. Y bueno, estacioné el vehículo al costado porque ya vi que era una noticia importante. Como dijo el Nuncio, quiero hablar con usted, y dije, bueno, ¿por qué querrá el Nuncio hablar conmigo, no? Bueno, después de saludar...
0: Sí, lo escucho, sí.
2: Y después de saludarme y preguntarme cómo andaba, qué sé yo, me dice, el Santo Padre lo ha nombrado obispo auxiliar de San Juan. ¿Acepta? Bueno, vos te podés imaginar que yo quedé absolutamente perplejo. No esperaba ser obispo, no esperaba venir a San Juan... eclesialmente no había estado en San Juan. Entonces yo le contesté siempre en esto de, ya es una como una norma personal que tengo, de cuando son estas cosas tan importantes, no responder sí o no. Sino le dije, déjeme pensarlo. Entonces me dice el nuncio, ¿y cuánto necesita para pensarlo? No sé, le digo, poco tiempo, uno o dos días. Entonces bueno, me dijo que sí, que no había problema, cortamos, ¿no? Una vez que eso ocurrió, digo, ¿yo qué hago? ¿Acepto? ¿No acepto? ¿Cómo viene la mano? Yo no tenía idea, Tony, ¿no? Entonces, ¿qué se me ocurrió hacer? Escribirle un mensaje al secretario de Francisco. Entonces le puse que si era tan amable, que yo intentaba siempre nunca molestar, pero en esta ocasión yo necesitaría hablar con el Santo Padre. Y el secretario me contestó al toque, digamos, porque era por un mensaje de WhatsApp. Me dice, no te hagas problema, en cuanto lo vea al Santo Padre, le aviso. Esto ahora ha sido como a las 9:30 de la mañana, más o menos. Y a las 12 me suena el teléfono, yo cuando vi número privado dije, acá está. Y efectivamente era... Francisco, que me hablaba, y bueno, simplemente le pregunté a él cómo venía la mano, por qué me había nombrado obispo. Bueno, me cargaba un poco, me decía que se me notaba la voz un poco tembleque, raro en mí, porque yo tengo una voz bastante potente. Y bueno, nada, me explicó que Monseñor Lozano estaba con la Secretaría General del CELAM, en ese momento San Juan estaba quedando sin obispo auxiliar porque a Monseñor Domínguez lo habían trasladado a San Rafael. Y nada, que era importante que fuera, que yo viniera acá a San Juan, digamos, y tratara de colaborar en el gobierno de la diócesis. Y bueno, y así fue la cosa. Cuando él me dijo, yo quiero que vos vayas a San Juan, se terminó la discusión, no, o sea, ninguna discusión, digo, pero me clarificó la situación, los motivos, etcétera. Y luego de eso llamé al nuncio y le dije que aceptaba, ¿no?
0: Ahora, le confieso, estimado obispo Jorge Larrazábal, que nunca me hubiese imaginado que usted le pidiese tiempo para pensar en semejante designación.
2: Sí, a ver, yo creo que siempre que en la vida uno tiene una cuestión importante que decidir, no es bueno cuando a uno le hacen una propuesta de decir sí o no en el momento. No sé, tiene que estar súper seguro uno. Yo siempre me gusta pedir tiempo para pensar las cosas, y esto a mí, por lo menos en muchas oportunidades, me ha ayudado, ¿no? Creo que, acá te estoy hablando de un caso puntual que es tal vez muy importante, como el que te designen obispo, pero hay otras cosas en la vida que es bueno pensarlo antes de arremeter, ¿no?
0: Claro, sí se entiende.
2: Yo creo, o sea, el tema del discernimiento es un tema de sobre el cual yo entiendo debemos de profundizar. Y esto sí que es muy importante. Muchas veces uno como que responde sin pensar y termina arrepintiéndose, ¿no? O sin haber profundizado lo suficiente la respuesta.
0: Claro, claro, claro. Y ese discernimiento, ¿qué tiempo le llevó en la anterior tremenda decisión de ser cura?
2: Bueno, me llevó bastantes años, ¿no? Porque yo quería ser cura cuando estaba en la escuela secundaria. Estaba más o menos en cuarto año. Y mi papá me dijo, mira, de cura nada, vos tenés que primero terminar el secundario, me faltaba terminar cuarto y luego hacer el quinto, y cuando seas mayor de edad veremos, me dijo.
0: ¿Su papá a qué se dedicaba?
2: Tuvo muchos años en la Universidad Nacional de Cuyo, a cargo de la Dirección de Obras. Aunque en ese momento, cuando estaba en el secundario, él estaba haciendo un barrio muy muy grande en Córdoba, ¿no? Esos bancos que en aquella época hacía el Banco Hipotecario Nacional. Y bueno, mi familia es una familia tradicional, católica, digamos, hasta ahí, no era una familia muy practicante, de la misa, qué sé yo, para Pascua, por ahí, para Navidad, y no mucho más, ¿no? Y entonces me dice, papá, vos terminás el secundario y después vemos. Bueno, en aquella época no se discutía demasiado, te estoy hablando del año 77.
0: Claro.
2: Por otro lado, en plena dictadura militar, ¿no? Y entonces, bueno, nada, terminé el secundario, después ingresé a la universidad, y cuando estaba en la universidad, después de cursar 3 años de Derecho, que también fue una decisión compleja porque yo no tenía ganas de estudiar Derecho y bueno, finalmente como que lo decidí por descarte, nada, me volvió todo este tema de la vocación, de sentirme llamado, digamos, a la vida religiosa, y finalmente, a comienzos del año 86, el 16 de febrero de 1986, es decir, hace exactamente 40 años, ingresé al seminario.
0: Wow, mamita mía. Mire, estimado Gustavo Larrazábal, ¿y el periodismo deportivo?
2: Oh, esa fue una etapa muy divertida de mi vida, ¿no? Porque, claro, cuando nosotros en el año 79, mi padre termina ese barrio que te estoy contando, que la empresa donde él trabajaba le había solicitado que fuera el director de la obra. Ese barrio se termina en el 79, se hizo en Córdoba, y nosotros volvimos a Mendoza. En esa época, en la Facultad de Derecho, había un curso preuniversitario que comenzaba, yo no me acuerdo si era en agosto, pero bueno, la cuestión es que toda la primera parte del año yo estaba, digamos, sin nada que hacer. Entonces mi mamá me dijo, bueno, tenés que buscarte un trabajo, tenés que hacer algo, no puedes estar acá en la casa sin hacer nada, típico de los padres, correcto, por otro lado. Y ahí yo fui, me diría yo, hasta caraduramente, a hablar con el jefe de deportes de LB10 Radio de Cuyo, que era una de las radios más importantes de Mendoza. Y bueno, me hicieron una especie de prueba, me preguntaron qué sabía yo de cuestiones deportivas, después me hicieron leer algún escrito para ver cómo yo modulaba, cómo leí, etcétera. Y bueno, y me empecé a hacer pequeñas cosas, pequeñas notas, así fue haciendo una, digamos, después me fueron dando más responsabilidades, hasta que, bueno, después en algunos momentos comentaban los partidos principales, etcétera. La verdad que fueron años muy lindos y donde yo me verdaderamente gozaba con ese trabajo porque me gusta, ¿no?
0: Está bien.
2: Hasta el día de hoy me gusta mucho el fútbol. Y trabajé con importantes relatores sanjuaninos, ¿no? Y conocí, estaba Jorge Germán Ruiz, gente de mucho renombre, José Vicente Oyola, bueno, gente que había trabajado mucho acá en San Juan también, ¿no?
0: Qué lindo escuchar todo esto, porque bueno, uno que transita la vida haciendo periodismo, dedicándose a lo comunicacional, usted termina a dar nombres de maestros, ¿no? Como Jorge Germán Ruiz, que hacían del lenguaje una exquisitez.
2: Sí, Jorge Germán Ruiz era un, como vos decís, un exquisito de la lengua, muy pulcro, con una cantidad de sinónimos impresionantes, basado también en el famoso estilo del maestro Fioravanti, y bueno, yo creo que eso a mí me ayudó mucho en la visión de la comunicación, también te diría más, hasta la visión de la vida. Bueno, claro, eran otras épocas, eran otras maneras también de comunicarse, pero reitero, para mí fueron momentos muy, muy, muy agradables, ¿no?
0: Para no demorarlo mucho más, porque la agenda diaria siempre tiene mucha actividad, he notado y disfruto mucho que usted tiene una sonrisa muy espontánea.
2: Bueno, sí, gracias a Dios, no la pierdo, trato de reírme, creo que es una, y de tomar las cosas con humor. Me parece que esto, en las personas que tenemos ciertas responsabilidades o cargas o como queramos llamarle, nos hace mucho bien, ¿no? Creo que lo peor que nos puede pasar es el encierro o la tristeza, o andar malhumorados. Creo que esto hay que cuidarlo, o sea, siempre por lo menos hay que estar atento y vigilante. Yo trato verdaderamente siempre de sacarle punta a las cosas y de verdaderamente tratar de disfrutar de la vida y de ayudar a otros a hacer lo propio, ¿no?
0: Está bien.
2: En el sentido positivo del asunto.
0: No, se entiende. Y es tan así, es como se comenta del buen humor del otrora Papa Francisco.
2: Sí, yo creo que Francisco era un tipo muy, muy divertido, sobre todo cuando estabas así en lo personal, un hombre de un humor muy porteño, de esa manera propia que tienen los ciudadanos de Buenos Aires para comunicarse, para hablar. Sí, siempre era muy chispeante cuando vos hablabas con él.
0: ¿Y la onda con el actual Papa transita ese carril o es mucho más formal?
2: No, es muchísimo más formal. Yo creo que nosotros nos habíamos, no sé cómo decir, mal acostumbrado, digamos así, a tener prácticamente, y cuando digo nosotros estoy hablando de todos los obispos de Argentina, ¿no? Eso es lo que quiero decir. Teníamos una línea bastante directa con Francisco, porque si bien él no tenía teléfono, siempre teníamos el teléfono o el mail del secretario, y vos le escribías y él inmediatamente te respondía, te escribía una carta, algunas veces te llamaba, ¿no? Imagínate con todas las ocupaciones que él tenía. Bueno, eso hoy en día, ¿no? Las comunicaciones son mucho más formales, a través de los canales oficiales. Por otro lado, esto es lógico que si sea, en el caso mío, Francisco me recontra conocía. Yo los 17 años que estuve al frente de la editorial Claretiana en Buenos Aires, fui el encargado de llevarle todas las publicaciones pastorales de él, teníamos un contacto sumamente frecuente, era mi obispo, digamos así. Yo lo conocía a Francisco muchísimo antes de ser papa, ¿no? Entonces, bueno, no podemos pretender, digamos, que con el actual Papa tengamos la misma relación, porque, bueno, la situación es muy otra, ¿no? Lo cual no quiere decir que no sea buena, pero quiero decir, como decís vos, mucho más formal, ¿no?
0: Claro, claro, claro. Y hay que imaginarlo en este 2026 al Papa León XIV en la Argentina.
2: Bueno, es altísimamente probable, todavía no está confirmado.
0: Sí, se entiende.
2: Porque el que confirma es el Vaticano, pero pareciera ser que ya se van alineando los planetas, porque la idea del Santo Padre es visitar Perú, Uruguay y Argentina. Entonces, sé que lo de Uruguay está cerrado, o sea, ya está todo arreglado, faltaba lo de Perú, que terminaron de organizar un poco la cuestión, ya que todavía no se han terminado de definir las elecciones ahí, y luego lo de Argentina, que lo que es la formalidad ya está cumplida, que es la invitación tanto del gobierno de la nación como de la Conferencia Episcopal Argentina, ¿no?
0: Estimado obispo Gustavo Larrazábal, gracias por atender Antena 1. Nos ha simplificado con su verborragia este diálogo telefónico. Nuevamente, gracias.
2: No, gracias a vos, Tony. Bueno, un saludo a toda la audiencia y sobre todo les envío una copiosa bendición.
0: Abrazos y muchas gracias, muy amable. Ahí estuvo en el aire de Antena 1 el obispo auxiliar Gustavo Larrazábal, cumpliendo sus 4 años como obispo auxiliar, que fue nombrado oportunamente para nuestro San Juan de la Frontera.
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Temporada 28. Mañana el día de la bandera. ¡Wow! ¡Qué lindo el día de la bandera!

0: El 20 de junio se conmemora el Día de la Bandera en la República Argentina, en homenaje al notable Manuel Belgrano, su creador, quien precisamente falleció un día como hoy en el año 1820. Ese día dejó este mundo el notable Manuel Belgrano, uno de los principales próceres y padres fundadores de la Argentina. ¿Y sabes qué? Partió de este mundo en la más extrema pobreza. Pobreza. Y en medio de una crisis política profunda. En su honor es que se celebra el Día de la Bandera. Y un detalle no menor. Murió olvidado y asolado por una grave enfermedad. Situación desatendida por las autoridades nacionales, particularmente por el caos institucional que vivía la provincia de Buenos Aires. Don Manuel Belgrano, al decir de la patrona Cristina Fernández, el prócer más admirado por ella. Qué lástima que no copió algunas conductas, ¿no? Qué lástima. O todas. Imagínate, yo admiro a Tato Bores, a la Negra Sosa. Y claro que no puedo llevar la vida de canto de la Negra Sosa porque no tengo esa capacidad. Claro que no puedo llevar el sentido humorístico de Tato Bores porque no tengo esa capacidad, pero por lo menos, viste, intento.
1: Yo vengo en las mañanas cuando puedo, no te digo todas.
0: ¿Por qué los colores en la bandera argentina? El celeste simboliza el cielo, las aguas del Río de la Plata y el manto de la Virgen María. El blanco representa la pureza, la paz. Y según algunas interpretaciones, representa también la plata, que es de donde proviene el nombre del país, por el Río de la Plata. El sol es el sol de mayo, que representa el dios inca del sol, Inti, mirá vos, y el nacimiento de la nación. Ahí están los tres colores de la bandera de la República Argentina: celeste, blanco y el sol impactante.

nuestra enseña patria, que fue, insisto, creada por el notable Manuel Belgrano, un 27 de febrero de 1812. Fue izada por primera vez a orillas del río Paraná, en la ciudad de Rosario. Y precisamente mañana, Rosario, epicentro, por el Día de la Bandera y por el condimento político, porque va tu presidente, mi presidente Javier Milei, va la señora Karina Milei y también va Victoria Villarruel, la vicepresidenta. Pero estará en protocolo presidencial, ¿qué lugar le asigna a Victoria Villarruel? Y bueno, sí, claro, seguramente evitarán que aparezca en una imagen don Milei y doña Villarruel. Señores, Antena 1, la 91.5, poniéndole el cierre a la entrega de esta semana. Muchas gracias, Marcelito Bravo, muchas gracias por los detalles respecto a el impresentable caso de Florencia y su mamarracho al aire, muchas gracias. A ver, hoy 19 de junio se celebra a San Romualdo, monje benedictino. En la Argentina se recuerda a Juan Bautista Alberdi. Es el autor intelectual de la Constitución Nacional Argentina. También se recuerda la fundación de la Universidad Nacional de Córdoba. Pablín, es la fundación de tu universidad. Día Mundial del Paseo. Es el Día del Leo. Claro, Día Mundial del Paseo. Es el Día Mundial de Garfield. Se conmemora la primera publicación de esta tira cómica. Es el Día Mundial de la Célula Falciforme. Célula falciforme. Es una enfermedad genética en la sangre. Es el Día Internacional para la Eliminación de la Violencia Sexual. Mira vos. Señor Dani, señor Tony, joven Salomón, audiencia del café, que tengan un feliz Día de la Bandera, nuestro orgullo patrio. Feliz Día del Padre, también nos lo dice la querida Igna. Claro que sí, Día de la Bandera, Día del Padre. Sergito Manini, gracias, muchas gracias. Marcelito, nuevamente gracias. Y disculpame, Marcelo, que no avance en el tema de la impresentable Florencia, porque, ¿sabes qué? Estaremos perdiendo tiempo en el rico espacio del Café a la Turca. Bueno, ahí está el tole tole con el gobernador de La Rioja. Algunos están preparando el arco y la flecha, por si se atreve a invadir territorio sanjuanino. Fíjate vos, ¿no? Qué bárbaro, cómo aprovecha el gobernador, que nada tiene que ver con nuestros hermanos riojanos, sino que es una cuestión política que le viene como anillo al dedo a Quintela, quien está sensiblemente bajo en todas las consideraciones. Luisito Quiroga, de nuestra Iglesia Catedral, muchas gracias, muchas gracias. Tony, un viernes fenomenal para usted, nos lo dice Oscar. Bueno, muchas gracias. ¿Sabés qué? Estoy buceando aquí en la página del SMN y señala lo siguiente, y con esto nos vamos, Dani. Señala lo siguiente respecto al clima, porque tenemos jornadas sensiblemente festivas. Hoy, el cumpleaños de Hugo Ugarte. Mañana, el cumpleaños de Roberto Ordóñez Gisela. Mañana, el Día de la Bandera. Claro, mi cuñado, el cuña Roberto. El domingo, Día del Padre. Hoy, la máxima 19, sol, nubes, brisas del norte. Mañana, sábado, la máxima 16, mayormente nublado, brisas del norte. El domingo nos tenemos que abrazar todo porque estará muy frío. Máxima 14. Dani, al auténtico feliz día también, por favor. Audiencia toda, gracias, gracias, gracias, gracias. Que seamos felices, que disfrutemos en familia, que reine la paz. Ya saben, familia que reza unida permanece unida. Y como siempre decimos, sí a la vida, pero a toda vida.
¡Feliz día de la bandera! ¡Feliz día del pan!

Este viernes recemos con el Evangelio según San Mateo, en el nombre del Padre y del Hijo y del Espíritu Santo. Jesús dijo a sus discípulos: No acumulen tesoros en la tierra, donde la polilla y la herrumbre los consumen y los ladrones perforan las paredes y los roban. Acumulen en cambio tesoros en el cielo, donde no hay polilla ni herrumbre que los consuma, ni ladrones que perforen y roben. Allí donde esté tu tesoro, estará también tu corazón. La lámpara del cuerpo es el ojo. Si el ojo está sano, todo el cuerpo estará iluminado. Pero si el ojo está enfermo, todo el cuerpo estará en tinieblas. Si la luz que hay en ti se oscurece, ¿cuánta oscuridad habrá? Palabra del Señor. Ya llegando al final de esta semana, también llegamos al final de este repaso, de esta profundización que estamos haciendo de las bienaventuranzas, las promesas de felicidad que Jesús nos ha dejado para siempre, por medio de su palabra, de aquel maravilloso sermón de la montaña que quedó para siempre grabado en los corazones de los discípulos y de aquellos que pudieron escuchar ese día, y que Él quiere que quede grabado en nuestros corazones para siempre. La nueva ley de Dios, la ley de la gracia, la ley de los hijos de Dios, ya no quedó escrita en tablas de piedra, como le pasó a Moisés, sino que quedó grabado en los corazones de los creyentes, y especialmente de aquellos que las pueden vivir. Y las ocho bienaventuranzas terminan con una expresión que puede incluso sorprendernos todavía mucho más. Alégrense y regocíjense entonces, porque ustedes tendrán una gran recompensa en el cielo. De la misma manera persiguieron a los profetas que los precedieron. Jesús nos promete la felicidad e incluso nos está diciendo que tenemos que alegrarnos y regocijarnos cuando de algún modo somos perseguidos a causa de su nombre. Aquel que vive verdaderamente la palabra de Dios, aquel que puede expresar en su vida cada detalle de lo que Jesús hizo y dijo, de algún modo siempre recibe alguna persecución, más o menos solapada, más o menos manifiesta, pero de algún modo siempre recibimos alguna persecución, siempre podemos vivir las contradicciones que vivió el mismo Jesús, que incluso fue rechazado por sus propios familiares y parientes, que fue rechazado incluso por sus más amigos, que fue traicionado, y tantas cosas más que podríamos decir. ¿De dónde puede brotar esa alegría, ese regocijo? Porque a nadie le gusta ser rechazado, ni criticado, ni dejado de lado. Puede provenir solamente de aquel que cree en estas palabras y que sabe que algún día tendrá su recompensa. Por ahí no aquí en la tierra, pero seguramente en el cielo. Seguramente cuando nos toque partir, el Señor jamás renegará de aquel que se entregó por Él. El Señor jamás dejará sin recompensa de aquel que supo sufrir por amor y entregar sus sufrimientos para la salvación de los otros y de tantos que lo necesitan. Pidámosle al Señor esa gracia de saber regocijarnos cuando de algún modo somos insultados o perseguidos, cuando somos calumniados de alguna forma a causa de Él. Algo del Evangelio de hoy, Jesús nos invita a que pensemos dónde tenemos nuestro corazón, porque en definitiva, donde esté nuestro corazón, estará nuestro tesoro, y al mismo tiempo al revés, donde esté nuestro tesoro también estará nuestro corazón y el termómetro de nuestro corazón. Por eso es donde estamos poniendo ahora nuestra fuerza, nuestra energía, nuestros deseos, metas, logros y proyectos. Es entendible que de algún modo nos guste acumular. Te diría que casi naturalmente tendemos a acumular cosas materiales y de todo tipo. Nos encanta porque nos da seguridad, nos quita aparentemente el miedo. Nuestro deseo de controlar el futuro, de asegurarnos un lugar en este mundo, nos lleva a que pongamos casi todas nuestras fuerzas en planificar lo que viene más que en disfrutar lo que tenemos. Es increíble, pero a veces vivimos así. Y por eso el hombre es capaz de gastar su vida, sus bienes, su corazón, en asegurarse un futuro que no conoce mientras se pierde la oportunidad de abrazar
lo que hoy

tienen sus manos. Padres que se desviven por dejarle algo a sus hijos trabajando de sol a sol, mientras tanto los tienen a su lado y casi ni le hablan o ni saben qué les pasa. Padres que se desviven para que sus hijos sean, como se dice, alguien en este mundo competitivo que exige tantas cosas, y mientras tanto no se dan cuenta que ellos ya son alguien. Son sus hijos y son hijos de Dios. Y así podríamos seguir con muchísimos ejemplos. Y por eso Jesús nos dice, ¿qué sentido tiene que acumulen cosas? Casas, autos, ropa o títulos, fama, palmadas en la espalda, aplausos, elogios, prestigio, poder. ¿Qué sentido tiene? Si en definitiva todo es pasajero, si en definitiva en este mundo nos pueden robar todo, menos el corazón. Jesús nos quiere llevar a la sensatez, si en definitiva no sabemos qué será de nosotros mañana. En este mundo consumista que nos ha nublado el pensamiento y nos ha atrofiado el corazón, haciéndonos creer miles de mentiras que muchas veces damos por verdad. ¿Qué sentido tiene si en definitiva para un hijo de Dios lo que importa es lo que a su padre le importa y que su padre ve en lo secreto? Y en definitiva lo que importa es sentirse amado por él. Qué lindo que tengamos la lámpara del cuerpo pura, que es el ojo, para poder ver realmente lo que importa en nuestras vidas, el corazón puro, para poder descubrir en dónde tenemos que poner nuestro tesoro, el ojo puro para poder ver que somos hijos de Dios y que en realidad lo más importante, lo único importante en nuestra vida es que vivamos como hijos y que sintamos la alegría del Padre hacia nosotros, porque vivimos y nos comportamos como hijos. El Sermón de la Montaña es un pequeño caminito para que descubramos lo esencial de nuestra vida y que no acumulemos cosas que acá en la tierra son pasajeras. Todo es pasajero. Lo único que no pasa es que somos hijos de Dios hasta la eternidad y que tenemos que imitar al Hijo del Padre, que es Jesús, para poder llegar un día con Él al cielo, para darnos un abrazo que dure toda la eternidad. Que tengamos un buen día y que la bendición de Dios, que es Padre misericordioso, Hijo y Espíritu Santo, descienda sobre nuestros corazones y permanezca para siempre.

Mateo 6, del 19 al 23, y aparece la palabra acumulen. Y aparece el primer punto, que es consumen. Y una vez escuché una frase que me quedé pensando. Si tienes algo que puedes ayudar realmente a la persona y no hablas de ello, no le estás haciendo ningún favor. Desde entonces comprendí que tengo que seguir anunciando la fuerza de la buena noticia con la vida misma. Y por eso te animo a que seas ese evangelizador con tu vida propia. Sos el único evangelio que muchos pueden leer. Sos una persona que podés mostrar las heridas y demostrar que todo golpe se puede superar. Siempre me quedo pensando que Jesús, en su poder, no se quitó las llagas del resucitar para mostrarnos que siempre se puede salir de la cruz. Y aparece la palabra acumulen. Para ser libre no implica tener cosas o personas. Solo se logra cuando uno conoce sus límites y acepta lo que es y quién es, asumiendo que la fuerza de Dios siempre te acompaña. Pero mientras estés dominado por el ego, nunca podrás ser auténticamente feliz. Claro que tendrás momentos de placer, dopamina por minutos, pero la felicidad está añadido a la serotonina, no a la dopamina. Libertad depende del carácter, y el carácter que se inculca nos permite ser libres. Por último, luz. El único veneno que puede intoxicarte si no te lo tragas es el orgullo. Y es curioso porque hay personas que llevan 20 años sin hablar con un hermano por orgullo, personas que pudieron perderlo todo, y hasta incluso personas que perdieron el amor de su vida por orgullo, personas que sostienen una vida que detestan por orgullo. Algunas son personas que se sienten incapaces de decir una simple palabra, les podría cambiar la vida. Por ejemplo, poder decir me equivoqué o lo siento. Pero hay veces que por orgullo seguimos manteniendo tinieblas en vez de ir a la luz. Hay gente que piensa que el orgullo ayuda a sentirse superior a los demás, pero el orgullo es lo que te hace y te impide reconocer que te sientes inferior. Porque alguien que verdaderamente está seguro de sí mismo no tiene problema en admitir que se equivocó. Incluso no tiene problema en pedir perdón, no tiene problema en pedir ayuda. Solo quien teme ver derrumbarse la imagen que tiene de sí mismo necesita defenderla constantemente. Por eso no vivas en oscuridad cuando frente tuyo está la vela para que se encienda toda la luz a tu alrededor. Te bendiga Dios Todopoderoso, Padre, Hijo y Espíritu Santo. Hasta el cielo no paramos y algo bueno está por venir.

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Claro, el joven Dani Campus, el copyright de Horacio Pueblo Guaraní, me dice, esto se parece a la época de Felipe de los Ríos, cuando el Eclipse, que era atracción mundial, quería sostener la idea de que los chicos vayan a clase. Ay, ay, ay. Y después generamos jornadas educativas donde hay actividad docente y no de los alumnos, y le dicen no vengan a clase porque hay jornada educativa. Y después los gremios te bloquean las entradas de escuela cuando se les ocurre y también perdés día de clase. El mundial, una vez cada 4 años. Si me dijese que fuese todos los días, pero justo un partido clava a las 2 de la tarde y juega Argentina. No es que juega Corea-México. Abrazos a los hermanos mexicanos nuevamente en el saludo por la victoria y la clasificación. Una vez cada 4 años. Qué barro. ¿Será que me estoy poniendo viejo?

0: Bueno, el bochorno. Creo que no hay antecedente alguno. La metí de pata. Creo que no hay antecedente alguno de semejante situación. Aunque sí, después te voy a relatar un hecho que ocurrió en San Juan. Casi con algún parecido. Hablo de la situación de Jorge Messi, el papá de Lionel. Ayer, por un par de horas, la atención de la comunidad estaba en el mamarracho de Florencia de la Peña. Florencia Peña, perdón. Ese es el apellido, Florencia Peña. Cuando informó al aire sobre el fallecimiento de Jorge Messi. No solo ella, sino que las redes sociales inundados por una versión en la red social X. Bueno, ya ha venido una ola de críticas de todo para con la actriz, que para sostener su nivel de vida, y es entendible porque de eso viven, tiene la conducción de un envío en el streaming de, creo que se llama Luzu. Creo que se llama Luzu el streaming. Y le cayó todo el mundo encima por la irresponsabilidad, por el mamarracho, por. Pero ¿sabes qué? Vuelvo a la frase histórica. No es la culpa del chancho, sino quien le da de comer. Es así de simple. Hay mucha gente que por ganar un mango hace cualquier actividad y asume cualquier trabajo. Y está bien, por un mango. En definitiva, las responsabilidades son de las autoridades, en este caso del streaming, como podría ser aquí de la radio. Hay más gente que a mí me abren el micrófono y digo cualquier barbaridad, y yo aprovecho que me abren el micrófono, y en la falta de responsabilidad y de profesionalidad, y me importa un rábano. Pero ¿sabes qué? Es la autoridad quien permitió que aquí se abra el micrófono para que yo hable. Así que está bien que le caigan con toda la crítica a la, entre comillas, conductora. Porque bueno, ella puso la cara, ella puso la voz, como suele poner siempre el cuerpo para expresarse, para mostrarse y demás. Pero bueno, es la cosecha de lo que siembras. Discúlpenme la sencillez en el comentario, porque me parece que estamos harto perdiendo el tiempo siguiendo hablando si Florencia se tiene que ir, se tiene que quedar, si... Mirá, hay historias tristísimas de los mundiales, como en el 78, cuando el hermano de Leopoldo Jacinto Luque, el goleador de la selección argentina, murió en plena ruta cuando iba camino a Buenos Aires a ver el partido. Y a Luque le informaron después del partido y, bueno, asistió al sepelio y demás, y después volvió a la concentración y siguió jugando. Todos algún día vamos a partir de este mundo, ¿se entiende? Tampoco debería ser cuestión de Estado, aunque Milei ya ha aprovechado para pegarle a Florencia Peña, porque se sabe de la debilidad de esta actriz para con el kirchnerismo. Entonces el mismísimo presidente se ha tomado el laburo de opinar respecto al mamarracho en el streaming de la señora mencionada. Ahora, hacer de esto una cuestión de Estado y estar 24, 48 horas, 72... Hermano, hermana, todos algún día vamos a partir de por aquí, ¿no? No, pero el que se mete con Messi pierde. Bueno, sí, está bien. Es la locura, es la pasión. Y fíjate que esto que estoy comentando no lo hago con el pleno convencimiento que el Café La Turca tiene que distraerse en esto. Pero lo hago por respeto a los oyentes que están esperando alguna que otra novedad. Y la novedad es que la familia Messi, después de este despelote, de esto impresentable de la señora Florencia, ha emitido un comunicado. Digo, esto también va a favor de Eduardo Feynman, que le cayeron con toneladas de estiércol por haber dicho que el papá de Messi atravesó un cuadro de salud preocupante. Imagínate. El comunicado dice así: la familia Messi informa que Jorge atraviesa una situación de salud, como nos puede pasar a cualquier cristiano. En estos momentos se encuentra bajo seguimiento médico, recuperándose, qué bueno, y evolucionando favorablemente, qué bueno, dentro del cuadro que presenta. Ante las versiones, rumores y especulaciones que han circulado en las últimas horas, La familia quiere expresar su profundo malestar por la falta de sensibilidad, respeto y escrúpulos con la que algunas personas han tratado una situación estrictamente privada y familiar. Únicamente su familia más cercana cuenta con información real y precisa sobre el estado de Jorge. Bueno, muy bien. Y a renglón seguido dice: por lo tanto, cualquier versión, declaración o información que no provenga de la propia familia y sus canales correspondientes no debe ser considerada válida ni veraz. En momentos como este pedimos responsabilidad, prudencia y humanidad. La salud de una persona y la tranquilidad de su entorno no deberían ser objeto de especulación ni de interés mediático irresponsable. Agradecemos sinceramente las muestras de cariño, respeto y preocupación recibidas y solicitamos que se preserve la privacidad, la confidencialidad y la intimidad de Jorge y de toda su familia durante este proceso. Cualquier novedad relevante será comunicada oportunamente por la familia y los canales correspondientes. Atentamente, familia Messi. Un comunicado que hubo que darle aire, como se dice en la jerga periodística, hubo que ventilar, hubo que dar a conocer, porque te imaginas, la bola de nieve había crecido más que la inmensidad del mercedario. Pero bueno, es Messi. Y todo lo que rodea a Messi es atracción mundial. Todo. Y más semejante versión infundada, irresponsable, propia de alguien que no tiene la capacidad suficiente para ejercer el periodismo o para desenvolverse en el mundo comunicacional. Ya sé que los cuerpos hablan. Ya sé que las acciones privadas hablan, y más en este caso de la señora Florencia, pero de ahí a tener expresiones públicas a través de algún medio de comunicación, hay mucho que caminar, mucho que andar. Ya volvemos.
1: Se viene Messi, se viene el gol, el hombre récord del fútbol de hoy. Se viene Leo con el balón, ni un cristiano juega mejor. Rosario ha sido su cuna, Santa Fe si no lo quiso Dios, y lleva con todo orgullo la 10 del Diego en la selección.

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20: Luciano, en Leningrado conocí una muchacha que cantaba hermosamente como...

0: ¿Cuándo arrancó el año? Y el 1 de enero, Nacuzzi. Bien. ¿Qué día es hoy, Nacuzzi? Y 19. Ah, ¿sabés qué? Es el cumple de Huguito Ugarte, así que... para no confundir, porque Huguito se merece que lo saludemos como corresponde. Arrancó el 1 de enero y hoy es 19 de junio. El 24 de junio, por vez primera, va a sesionar el Senado. ¿Cómo se nos cagan de risa? Ahora entiendo por qué está paseando por Santiago del Estero. Ahora entiendo por qué está en plena campaña y la sigue contando, claro. ¿Qué querés? 1 de enero arrancó el año. Y recién el 24 de junio el Senado va a sesionar por primera vez en este 2026. ¡Qué bar! ¡Qué bar! Creerán que todavía nos chupamos el dedo. Y si no lo creen, nos van a obligar a que sigamos chupándonos el dedo. Dale, seguí paseando que la vida va. Dale.
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0: ¡Feliz cumpleaños, mi querido hermano Hugo Ugarte! ¡Qué lindo! Está cumpliendo bodas de plata, 25 perolos. Ah, no son 25. Ah, bodas de oro, 50. Ahí está, 50. ¡Felicidades, Huguito! Abrazos, mi hermano. Gracias por tu ejemplo de vida, por tu constancia, por tu perseverancia. Gracias por tu enorme fe y que la demuestras día a día. Abrazos, mi hermano. Pase la bomba, bomba, choque copas. A partir de ahora, sí, vaya chocando copas ahora mismo. Total, estamos de carrete por el cumple, el querido Hugo Ugar.

0: Mira vos, nos está escribiendo el pelado, el querido Freddy Sastre. Abrazo, Freddy. El que está probando suerte para escalar el Everest. Sí, le ha gustado el Everest. Y está probando a ver si logra el ascenso. Mirá, dice el querido Freddy Sastre que muchas gracias por la canción que siempre cantaba su papá. La que hemos transitado recién. Y dice, feliz día del padre, claro, porque el domingo es el día del padre. De pronto se nos han venido así todas las celebraciones juntas. El día de la bandera, el cumpleaños de Huguito, el día del padre, qué lindo, qué lindo. Qué lindo, ¿eh? Qué bueno poder celebrar y compartir la vida. Pelado, me encanta que estés ahí, me encanta. 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Preparémonos porque La Rioja viene por nosotros. Claro, el gobernador Quintela ha enviado el proyecto de ley a la Cámara de Diputados, en la legislatura riojana, por cierto, para reclamar el territorio que nos pertenece a nosotros los sanjuaninos. La Rioja quiere quedarse con el Valle de la Luna, con el Chigualasto, con Vicuña, se quiere quedar con la Plaza 25 de Mayo, con la Casa de Sarmiento, con el Campanil, con el Centro Cívico, se quiere quedar con toda La Rioja. Y claro, quiere manotear en virtud del éxito de la minería. Por lo tanto, tu gobernador, mi gobernador, nuestro gobernador, ha señalado lo siguiente. El gobernador Quintela envió a la legislatura de La Rioja un proyecto de ley para reclamar territorio que es de San Juan. Quiero ser claro con cada sanjuanino. Nuestra jurisdicción no está en discusión. Los límites rigen hace 57 años y el propio Congreso confirmó su vigencia en el 2014. Ninguna provincia puede cambiar un límite con su propia ley. La Constitución es clara y la propia ley riojana lo admite cuando dice que debe ir al Congreso y a la justicia. No vamos a permitir que se ponga en duda lo nuestro. El territorio, los recursos, el futuro y el símbolo como Chigualasto, convoco a todas las fuerzas políticas de la provincia a defender unidos lo que nos pertenece. Con el mayor respeto por La Rioja, pero con la ley en la mano, con firmeza y sin especulaciones. Señores, la postura firme, por cierto, de tu gobernador, de mi gobernador, nuestro gobernador, doctor Marcelo Orrego, respecto a la embestida, al capricho, a la sostenida costumbre propia de los piratas del gobernador de La Rioja en querer quedarse con territorio que nos pertenece. Y bueno, viste, ¿no? Cómo son. Dale, dale, que a Río Revuelto algo nos va a quedar, estará seguramente imaginando el gobernador de La Rioja por el boom minero.
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0: Enorme placer de saludar a uno de los obispos. Se lo menciona como obispo auxiliar, pero es obispo como Lozano, como el mismísimo Gustavo Larrazábal, como Mario Robles, obispos. Pero por supuesto, en el ámbito eclesiástico, la mayor autoridad es Lozano y se lo ubica a Gustavo Larrazábal como obispo auxiliar. Abrazo, Gustavo, gracias por atendernos.
2: Buenos días, Tony, una gran alegría poder saludarte y a través tuyo a toda tu audiencia.
0: Y 4 años de haber sido ordenado obispo.
2: Ciertamente, el tiempo pasa, como se dice habitualmente, volando, parece que fue ayer, pero bueno, ya son 4 años caminando por estas tierras sanjuaninas, junto a la iglesia de San Juan. Para mí ha sido un motivo de gran alegría, la verdad que me siento muy muy cómodo y sobre todo muy muy querido, muy acompañado, que es lo importante. En la iglesia tal vez lo que siempre hay que poner de relieve es esto de caminar con otros, no de hacer con otros.
0: ¿Y cómo fue el momento en que le comunicaron semejante designación?
2: Mira, el día exacto no me lo acuerdo, fue a principios de marzo de 2022. me llamó el nuncio apostólico. Normalmente estas comunicaciones las hace el nuncio, más allá que la designación la hace el Papa, pero el que comunica es el nuncio. Era el nuncio anterior, Miroslav Adamczyk, un polaco. Y bueno, me llamó por teléfono, me llamaron por teléfono desde la nunciatura, después que consiguieron mi número. Y me dijo el secretario: el señor nuncio quiere hablar con usted, ¿puede atendernos? Sí, le digo. Yo iba manejando, iba a hacer un trámite como todo, como cualquier persona común, digamos así, tenía que ir a hacer un trámite al banco. Y bueno, estacioné el vehículo al costado porque ya vi que era una noticia importante. Como dijo el nuncio, quiere hablar con usted, dije, bueno, ¿por qué querrá el nuncio hablar conmigo, no? Bueno, después de saludar...
0: Sí, lo escucho, sí.
2: Y después de saludarme y preguntarme cómo andaba, qué sé yo, me dice, el Santo Padre lo ha nombrado obispo auxiliar de San Juan. ¿Acepta? Bueno, vos te podés imaginar que yo quedé absolutamente perplejo. No esperaba ser obispo, no esperaba venir a San Juan, eclesialmente no había estado en San Juan. Entonces yo le contesté siempre en esto de, ya es una como una norma personal que tengo, de cuando son estas cosas tan importantes, no responder sí o no. Sino le dije, déjeme pensarlo. Entonces me dice el nuncio, ¿y cuánto necesita para pensarlo? No sé, le digo, poco tiempo, uno o dos días. Entonces, bueno, me dijo que sí, que no había problema, cortámoslo. Una vez que eso ocurrió, digo, ¿yo qué hago? ¿Acepto? ¿No acepto? ¿Cómo viene la mano? Yo no tenía idea, Tony, ¿no? Entonces, ¿qué se me ocurrió hacer? Escribirle un mensaje al secretario de Francisco. Entonces le puse que si era tan amable, que yo intentaba siempre nunca molestar, pero en esta ocasión yo necesitaría hablar con el Santo Padre. Y el secretario me contestó al toque, digamos, porque era por un mensaje de WhatsApp. Me dice, no te hagas problema, en cuanto lo vea al Santo Padre le aviso. Esto ahora ha sido como a las 9:30 de la mañana, más o menos. Y a las 12 me suena el teléfono, yo cuando vi número privado dije, acá está. Y efectivamente era Francisco que me hablaba, y bueno, simplemente le pregunté a él cómo venía la mano, por qué me había nombrado obispo. Bueno, me cargaba un poco, me decía que se me notaba la voz un poco tembleca, raro en mí, porque yo tengo una voz bastante potente. Y bueno, nada, me explicó que Monseñor Lozano estaba con la Secretaría General del CELAM, en ese momento San Juan estaba quedando sin obispo auxiliar porque a Monseñor Domínguez lo habían trasladado a San Rafael. Y nada, que era importante que fuera, que yo viniera acá a San Juan, digamos, y tratara de colaborar en el gobierno de la diócesis. Bueno, y así fue la cosa. Cuando él me dijo, yo quiero que vos vayas a San Juan, se terminó la discusión, no, o sea, ninguna discusión, digo, pero me clarificó la situación, los motivos, etcétera. Y luego de eso llamé al nuncio y le dije que aceptaba, ¿no?
0: Ahora, le confieso, estimado obispo Jorge Larrazábal, que nunca me hubiese imaginado que usted le pidiese tiempo para pensar en semejante designación.
2: Sí, a ver, yo creo que siempre que en la vida uno tiene una cuestión importante que decidir, no es bueno cuando a uno le hacen una propuesta decir sí o no en el momento, no sé, tiene que estar súper seguro uno. Yo siempre me gusta pedir tiempo para pensar las cosas, y esto a mí, por lo menos en muchas oportunidades, me ha ayudado, ¿no? Creo que acá te estoy hablando de un caso puntual que es tal vez muy importante, como el que te designen obispo, pero hay otras cosas en la vida que es bueno pensarlo antes de arremeter, ¿no?
0: Claro, claro, claro, sí se entiende.
2: Yo creo, o sea, el tema del discernimiento es un tema sobre el cual yo entiendo, debemos de profundizar. Y esto sí que es muy importante. Muchas veces uno como que responde sin pensar y termina arrepintiéndose, ¿no? O sin haber profundizado lo suficiente la respuesta.
0: Claro, claro, claro. Y ese discernimiento, ¿qué tiempo le llevó en la anterior tremenda decisión de ser cura?
2: Bueno, me llevó bastantes años, ¿no? Porque yo quería ser cura cuando estaba en la escuela secundaria. Estaba más o menos en cuarto año. Y mi papá me dijo, mirá, de cura nada, vos tenés que primero terminar el secundario, me faltaba terminar cuarto y luego hacer el quinto, y cuando seas mayor de edad veremos, me dijo.
0: ¿Su papá a qué se dedicaba?
2: Tuvo muchos años en la Universidad Nacional de Cuyo, a cargo de la Dirección de Obras. Aunque en ese momento, cuando estaba en el secundario, él estaba haciendo un barrio muy muy grande en Córdoba, ¿no? Esos bancos que en aquella época hacía el Banco Hipotecario Nacional. Y bueno, mi familia es una familia tradicional, católica, digamos, hasta ahí, no era una familia muy practicante, de la misa, qué sé yo, para Pascua, por ahí, para Navidad, y no mucho más, ¿no? Y entonces me dice, papá, vos terminás el secundario y después vemos. Bueno, en aquella época no se discutía demasiado, te estoy hablando del año 77.
0: Claro.
2: Por otro lado, en plena dictadura militar, ¿no? Y entonces, bueno, nada, terminé el secundario, después ingresé a la universidad, y cuando estaba en la universidad, después de cursar 3 años de Derecho, que también fue una decisión compleja porque yo no tenía ganas de estudiar Derecho y bueno, finalmente lo decidí por descarte, nada, me volvió todo este tema de la vocación, el sentirme llamado, digamos, a la vida religiosa, y finalmente, a comienzos del año 86, el 16 de febrero de 1986, es decir, hace exactamente 40 años, ingresé al seminario.
0: ¡Wow! Mamita mía. Mire, estimado Gustavo Larrazábal, ¿y el periodismo deportivo?
2: Oh, esa fue una etapa muy divertida de mi vida, ¿no? Porque, claro, cuando nosotros en el año 79, mi padre termina ese barrio que te estoy contando, que la empresa donde él trabajaba le había solicitado que fuera el director de la obra. Ese barrio se termina en el 79, se hizo en Córdoba, y nosotros volvimos a Mendoza. En esa época, en la Facultad de Derecho, había un curso preuniversitario que comenzaba, yo no me acuerdo si era en agosto, pero bueno, la cuestión es que toda la primera parte del año yo estaba, digamos, sin nada que hacer. Entonces mi mamá me dijo, bueno, tenés que buscarte un trabajo, tenés que hacer algo, no puedes estar acá en la casa sin hacer nada, típico de los padres, correcto, por otro lado. Y ahí yo fui, me diría yo, hasta caraduramente, a hablar con el jefe de deportes de LB10 Radio de Cuyo, que era una de las radios más importantes y es una de las radios más importantes de Mendoza. Bueno, me hicieron una especie de prueba, me preguntaron qué sabía yo de cuestiones deportivas, después me hicieron leer algún escrito para ver cómo yo modulaba, cómo leía, etcétera. Y bueno, me empecé a hacer pequeñas cosas, pequeñas notas, así fue haciendo una, digamos, después me fueron dando más responsabilidades, hasta que, bueno, después en algunos momentos comentaban los partidos principales, etcétera. la verdad que fueron años muy lindos y donde yo me verdaderamente gozaba con ese trabajo porque me gusta, ¿no?
0: Está bien.
2: Hasta el día de hoy me gusta mucho el fútbol. Y trabajé con importantes relatores sanjuaninos, ¿no? Y conocí, estaba Jorge Germán Ruiz, gente de mucho renombre, José Vicente Oyola, bueno, gente que había trabajado mucho acá en San Juan también, ¿no?
0: Qué lindo escuchar todo esto, porque bueno, uno que transita la vida haciendo periodismo, dedicándose a lo comunicacional, usted termina dando nombres de maestros, ¿no? Como Jorge Germán Ruiz, que hacían del lenguaje una exquisitez.
2: Sí, Jorge Germán Ruiz era un, como vos decís, un exquisito de la lengua, muy pulcro, con una cantidad de sinónimos impresionantes, basado también en el famoso estilo del maestro Fioravanti, y bueno, yo creo que eso a mí me ayudó mucho en la visión de la comunicación, también te diría más, hasta la visión de la vida. Bueno, claro, eran otras épocas, eran otras maneras también de comunicarse, pero reitero, para mí fueron momentos muy, muy, muy agradables, ¿no?
0: Para no demorarlo mucho más, porque la agenda diaria siempre tiene mucha actividad, he notado y disfruto mucho que usted tiene una risa, una sonrisa muy espontánea.
2: Bueno, sí, gracias a Dios, no la pierdo, trato de reírme, creo que es una, y de tomar las cosas con humor. Me parece que esto, en las personas que tenemos ciertas responsabilidades o carga o como queramos llamarle, nos hace mucho bien, ¿no? Creo que lo peor que nos puede pasar es el encierro o la tristeza, o andar malhumorados. Creo que esto hay que cuidarlo, o sea, siempre por lo menos hay que estar atento y vigilante. Yo trato verdaderamente siempre de sacarle punta a las cosas y de verdaderamente tratar de disfrutar de la vida y de ayudar a otros a hacer lo propio, ¿no?
0: Está bien.
2: En el sentido positivo del asunto.
0: No, se entiende. Y es tan así, es como se comenta del buen humor del otrora Papa Francisco.
2: Sí, yo creo que Francisco era un tipo muy muy divertido, sobre todo cuando estabas así en lo personal, un hombre de un humor muy porteño, de esa manera propia que tienen los ciudadanos de Buenos Aires para comunicarse, para hablar. Sí, siempre era muy chispeante cuando vos hablabas con él.
0: ¿Y la onda con el actual Papa transita ese carril o es mucho más formal?
2: No, es muchísimo más formal. Yo creo que nosotros nos habíamos, no sé cómo decir, mal acostumbrado, digamos así, a tener prácticamente, y cuando digo nosotros estoy hablando de todos los obispos de Argentina, ¿no? Eso es lo que quiero decir. Teníamos una línea bastante directa con Francisco, porque si bien él no tenía teléfono, siempre teníamos el teléfono o el mail del secretario, y vos le escribías y él inmediatamente te respondía, te escribía una carta, algunas veces te llamaba, ¿no? Imagínate con todas las ocupaciones que él tenía. Bueno, eso hoy en día, ¿no? Las comunicaciones son mucho más formales, a través de los canales oficiales. Por otro lado, esto es lógico que así sea. En el caso mío, Francisco me recontra conocía. Yo, los 17 años que estuve al frente de la editorial Claretiana en Buenos Aires, fui el encargado de llevarle todas las publicaciones pastorales de él. Teníamos un contacto sumamente frecuente, era mi obispo, digamos así. Yo lo conocía a Francisco muchísimo antes de ser papa, ¿no? Entonces, bueno, no podemos pretender, digamos, que con el actual Papa tengamos la misma relación, porque bueno, la situación es muy otra, ¿no? Lo cual no quiere decir que no sea buena, pero quiero decir, como decís vos, mucho más formal, ¿no?
0: Claro, claro, claro. Y hay que imaginarlo en este 2026 al Papa León XIV en la Argentina.
2: Bueno, es altísimamente probable, todavía no está confirmado.
0: Sí, se entiende.
2: Porque el que confirma es el Vaticano, pero pareciera ser que ya se van alineando los planetas, porque la idea del Santo Padre es visitar Perú, Uruguay y Argentina. Entonces, sé que lo de Uruguay está cerrado, o sea, ya está todo arreglado, faltaba lo de Perú, que terminaron de organizar un poco la cuestión, ya que todavía no se han terminado de definir las elecciones ahí, y luego lo de Argentina, que lo que es la formalidad ya está cumplida, que es la invitación tanto del gobierno de la nación como de la Conferencia Episcopal Argentina, ¿no?
0: Estimado obispo Gustavo Larrazábal, gracias por atender Antena 1. Nos ha simplificado con su verborragia este diálogo telefónico. Nuevamente, gracias.
2: No, gracias a vos, Tony, y bueno, un saludo a toda la audiencia, y sobre todo les envío una copiosa bendición.
0: Abrazos y muchas gracias, muy amable. Ahí estuvo en el aire de Antena 1 el obispo auxiliar Gustavo Larrazábal, cumpliendo sus 4 años como obispo auxiliar, que fue nombrado oportunamente para nuestro San Juan de la Frontera.
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8. Mañana el Día de la Bandera. ¡Wow! ¡Qué lindo el Día de la Bandera!

0: El 20 de junio se conmemora el Día de la Bandera en la República Argentina, en homenaje al notable Manuel Belgrano, su creador, quien precisamente falleció un día como hoy en el año 1820. Ese día dejó este mundo el notable Manuel Belgrano, uno de los principales próceres y padres fundadores de la Argentina. ¿Y sabes qué? Partió de este mundo en la más extrema pobreza. Pobreza. Y en medio de una crisis política profunda. En su honor es que se celebra el Día de la Bandera. Y un detalle no menor. Murió olvidado y asolado por una grave enfermedad. Situación desatendida por las autoridades nacionales, particularmente por el caos institucional que vivía la provincia de Buenos Aires. Don Manuel Belgrano, al decir de la patrona Cristina Fernández, el prócer más admirado por ella. Qué lástima que no copió algunas conductas, ¿no? Qué lástima. O todas. Imagínate, yo admiro a Tato Bores, a la Negra Sosa. Y claro que no puedo llevar la vida de canto de la Negra Sosa porque no tengo esa capacidad. Claro que no puedo llevar el sentido humorístico de Tato Bores porque no tengo esa capacidad, pero por lo menos, viste, intento.
1: Yo vengo en las mañanas cuando puedo, no te digo todas.
0: ¿Por qué los colores en la bandera argentina? El celeste simboliza el cielo, las aguas del Río de la Plata y el manto de la Virgen María. El blanco representa la pureza, la paz. Y según algunas interpretaciones, representa también la plata, que es de donde proviene el nombre del país, del Río de la Plata. El sol es el sol de mayo, que representa el dios inca del sol, Inti, mirá vos, y el nacimiento de la nación. Ahí están los tres colores de la bandera de la República Argentina: celeste,

Nuestra enseña patria, que fue, insisto, creada por el notable Manuel Belgrano, un 27 de febrero de 1812. Fue izada por primera vez a orillas del río Paraná, en la ciudad de Rosario. Y precisamente mañana, Rosario, epicentro, por el Día de la Bandera y por el condimento político, porque va tu presidente, mi presidente Javier Milei, va la señora Karina Milei y también va Victoria Villarruel, la vicepresidenta. Pero estará en protocolo presidencial, ¿qué lugar le asigna a Victoria Villarruel? Y bueno, sí, claro, seguramente evitarán que aparezca en una imagen don Milei y doña Villarruel. Señores, Antena 1, la 91.5, poniéndole el cierre a la entrega de esta semana. Muchas gracias, Marcelito Bravo, muchas gracias por los detalles respecto a el impresentable caso de Florencia y su mamarracho al aire, muchas gracias. A ver, hoy 19 de junio se celebra a San Romualdo, monje benedictino. En la Argentina se recuerda a Juan Bautista Alberdi. Es el autor intelectual de la Constitución Nacional Argentina. También se recuerda la fundación de la Universidad Nacional de Córdoba. Pablín, es la fundación de tu universidad. Día Mundial del Paseo. Es el Día del Leo. Día Mundial del Paseo. Es el Día Mundial de Garfield. Se conmemora la primera publicación de esta tira cómica. Es el Día Mundial de la Célula Falciforme. Célula falciforme. Es una enfermedad genética en la sangre. Es el Día Internacional para la Eliminación de la Violencia Sexual. Mira vos. Señor Dani, señor Tony, joven Salomón, audiencia del café, que tengan un feliz Día de la Bandera, nuestro orgullo patrio. Feliz Día del Padre, también nos lo dice la querida Igna. Claro que sí, Día de la Bandera, Día del Padre. Sergito Manini, gracias, muchas gracias. Marcelito, nuevamente gracias. Y disculpame, Marcelo, que no avance en el tema de la impresentable Florencia, porque, ¿sabes qué? Estaremos perdiendo tiempo en el rico espacio del Café a la Turca. Bueno, ahí está el tole tole con el gobernador de La Rioja. Algunos están preparando el arco y la flecha, por si se atreve a invadir territorio sanjuanino. Fíjate vos, ¿no? Qué bárbaro, cómo aprovecha el gobernador, que nada tiene que ver con nuestros hermanos riojanos, sino que es una cuestión política que le viene como anillo al dedo a Quintela, quien está sensiblemente bajo en todas las consideraciones. Luisito Quiroga, de nuestra Iglesia Catedral, muchas gracias, muchas gracias. Tonis, un viernes fenomenal para usted, nos lo dice Oscar. Bueno, muchas gracias. ¿Sabés qué? Estoy buceando aquí en la página del SMN y señala lo siguiente, y con esto nos vamos, Dani. Señala lo siguiente respecto al clima, porque tenemos jornadas sensiblemente festivas. Hoy, el cumpleaños de Hugo Ugarte. Mañana, el cumpleaños de Roberto Ordóñez Gisela. Mañana, el Día de la Bandera. Claro, mi cuñado, el cuña Roberto. El domingo, Día del Padre. Hoy la máxima 19, sol, nubes, brisas del norte. Mañana sábado la máxima 16, mayormente nublado, brisas del norte. El domingo nos tenemos que abrazar todo porque estará muy frío. Máxima 14. Dani, al auténtico feliz día también, por favor. Audiencia toda, gracias, gracias, gracias, gracias. Que seamos felices, que disfrutemos en familia, que reine la paz. Ya saben, familia que reza unida permanece unida. Y como siempre decimos, sí a la vida, pero a toda vida.
¡Feliz día de la bandera! ¡Feliz día del pan!

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1: En este viernes, recemos con el Evangelio según San Mateo, en el nombre del Padre, y del Hijo, y del Espíritu Santo. Jesús dijo a sus discípulos: no acumulen tesoros en la tierra, donde la polilla y la herrumbre los consumen, y los ladrones perforan las paredes y los roban. Acumulen en cambio tesoros en el cielo, donde no hay polilla ni herrumbre que los consuma, ni ladrones que perforen y roben. Allí donde esté tu tesoro, estará también tu corazón. La lámpara del cuerpo es el ojo. Si el ojo está sano, todo el cuerpo estará iluminado. Pero si el ojo está enfermo, todo el cuerpo estará en tinieblas. Si la luz que hay en ti se oscurece, ¿cuánta oscuridad habrá? Palabra del Señor. Ya llegando al final de esta semana, también llegamos al final de este repaso, de esta profundización que estamos haciendo de las bienaventuranzas, las promesas de felicidad que Jesús nos ha dejado para siempre, por medio de su palabra, de aquel maravilloso sermón de la montaña que quedó para siempre grabado en los corazones de los discípulos y de aquellos que pudieron escuchar ese día, y que Él quiere que quede grabado en nuestros corazones para siempre. La nueva ley de Dios, la ley de la gracia, la ley de los hijos de Dios, ya no quedó escrita en tablas de piedra, como le pasó a Moisés, sino que quedó grabado en los corazones de los creyentes, y especialmente de aquellos que las pueden vivir. Y las ocho bienaventuranzas terminan con una expresión que puede incluso sorprendernos todavía mucho más: alégrense y regocíjense entonces, porque ustedes tendrán una gran recompensa en el cielo. De la misma manera persiguieron a los profetas que los precedieron. Jesús nos promete la felicidad e incluso nos está diciendo que tenemos que alegrarnos y regocijarnos cuando de algún modo somos perseguidos a causa de su nombre. Aquel que vive verdaderamente la palabra de Dios, aquel que puede expresar en su vida cada detalle de lo que Jesús hizo y dijo, de algún modo siempre recibe alguna persecución, más o menos solapada, más o menos manifiesta, pero de algún modo siempre recibimos alguna persecución, siempre podemos vivir las contradicciones que vivió el mismo Jesús, que incluso fue rechazado por sus propios familiares y parientes, que fue rechazado incluso por sus más amigos, que fue traicionado, y tantas cosas más que podríamos decir. ¿De dónde puede brotar esa alegría, ese regocijo? Porque a nadie le gusta ser rechazado, ni criticado, ni dejado de lado. Puede provenir solamente de aquel que cree en estas palabras y que sabe que algún día tendrá su recompensa. Por ahí no aquí en la tierra, pero seguramente en el cielo. Seguramente cuando nos toque partir, el Señor jamás renegará de aquel que se entregó por Él. El Señor jamás dejará sin recompensa de aquel que supo sufrir por amor y entregar sus sufrimientos para la salvación de los otros y de tantos que lo necesitan. Pidámosle al Señor esa gracia de saber regocijarnos cuando de algún modo somos insultados o perseguidos, cuando somos calumniados de alguna forma a causa de Él. Algo del Evangelio de hoy, Jesús nos invita a que pensemos dónde tenemos nuestro corazón, porque en definitiva, donde esté nuestro corazón, estará nuestro tesoro, y al mismo tiempo al revés, donde esté nuestro tesoro también estará nuestro corazón y el termómetro de nuestro corazón. Por eso es donde estamos poniendo ahora nuestras fuerzas, nuestra energía, nuestros deseos, metas, logros y proyectos. Es entendible que de algún modo nos guste acumular. Te diría que casi naturalmente tendemos a acumular cosas materiales y de todo tipo. Nos encanta porque nos da seguridad, nos quita aparentemente el miedo. Nuestro deseo de controlar el futuro, de asegurarnos un lugar en este mundo, nos lleva a que pongamos casi todas nuestras fuerzas en planificar lo que viene más que en disfrutar lo que tenemos. Es increíble, pero a veces vivimos así, y por eso el hombre es capaz de gastar su vida, sus bienes, su corazón, en asegurarse un futuro que no conoce mientras se pierde la oportunidad de abrazar lo que hoy tiene en sus manos. Padres que se desviven por dejarle algo a sus hijos trabajando de sol a sol, mientras tanto los tienen a su lado y casi ni le hablan o ni saben qué les pasa. Padres que se desviven para que sus hijos sean, como se dice, alguien en este mundo competitivo que exige tantas cosas, y mientras tanto no se dan cuenta que ellos ya son alguien. Son sus hijos y son hijos de Dios. Y así podríamos seguir con muchísimos ejemplos. Y por eso Jesús nos dice, ¿qué sentido tiene que acumulen cosas? Casas, autos, ropa o títulos, fama, palmadas en la espalda, aplausos, elogios, prestigio, poder. ¿Qué sentido tiene? Si en definitiva todo es pasajero, si en definitiva en este mundo nos pueden robar todo, menos el corazón. Jesús nos quiere llevar a la sensatez, si en definitiva no sabemos qué será de nosotros mañana. En este mundo consumista que nos ha nublado el pensamiento y nos ha atrofiado el corazón, haciéndonos creer miles de mentiras que muchas veces damos por verdad. ¿Qué sentido tiene si en definitiva para un hijo de Dios lo que importa es lo que a su padre le importa y que su padre ve en lo secreto? Y en definitiva lo que importa es sentirse amado por él. Qué lindo que tengamos la lámpara del cuerpo pura, que es el ojo, para poder ver realmente lo que importa en nuestras vidas. El corazón puro, para poder descubrir en dónde tenemos que poner nuestro tesoro. El ojo puro, para poder ver que somos hijos de Dios y que en realidad lo más importante, lo único importante en nuestra vida es que vivamos como hijos y que sintamos la alegría del Padre hacia nosotros, porque vivimos y nos comportamos como hijos. El Sermón de la Montaña es un pequeño caminito para que descubramos lo esencial de nuestra vida y que no acumulemos cosas que acá en la tierra son pasajeras. Todo es pasajero. Lo único que no pasa es que somos hijos de Dios hasta la eternidad y que tenemos que imitar al Hijo del Padre, que es Jesús, para poder llegar un día con Él al cielo, para darnos un abrazo que dure toda la eternidad. Que tengamos un buen día y que la bendición de Dios, que es Padre misericordioso, Hijo y Espíritu Santo, descienda sobre nuestros corazones y permanezca para siempre.

Mateo 6, del 19 al 23, y aparece la palabra acumulen. Y aparece el primer punto, que es consumen. Y una vez escuché una frase que me quedé pensando. Si tienes algo que puedes ayudar realmente a la persona y no hablas de ello, no le estás haciendo ningún favor. Desde entonces comprendí que tengo que seguir anunciando la fuerza de la buena noticia con la vida misma. Y por eso te animo a que seas ese evangelizador con tu vida propia. Sos el único evangelio que muchos pueden leer. Sos una persona que podés mostrar las heridas y demostrar que todo golpe se puede superar. Siempre me quedo pensando que Jesús, en su poder, no se quitó las llagas del resucitar para mostrarnos que siempre se puede salir de la cruz. Y aparece la palabra acumulen. Para ser libre no implica tener cosas o personas. Solo se logra cuando uno conoce sus límites y acepta lo que es y quién es, asumiendo que la fuerza de Dios siempre te acompaña. Pero mientras estés dominado por el ego, nunca podrás ser auténticamente feliz. Claro que tendrás momentos de placer, dopamina por minutos, pero la felicidad está añadido a la serotonina, no a la dopamina. Libertad depende del carácter, y el carácter que se inculca nos permite ser libres. Por último, luz. El único veneno que puede intoxicarte si no te lo tragas es el orgullo. Y es curioso porque hay personas que llevan 20 años sin hablar con un hermano por orgullo, personas que pudieron perderlo todo, y hasta incluso personas que perdieron el amor de su vida por orgullo, personas que sostienen una vida que detestan por orgullo. Algunas son personas que se sienten incapaces de decir una simple palabra, les podría cambiar la vida. Por ejemplo, poder decir me equivoqué o lo siento. Pero hay veces que por orgullo seguimos manteniendo tinieblas en vez de ir a la luz. Hay gente que piensa que el orgullo ayuda a sentirse superior a los demás, pero el orgullo es lo que te hace y te impide reconocer que te sientes inferior. Que alguien que verdaderamente está seguro de sí mismo no tiene problema en admitir que se equivocó. Incluso no tiene problema en pedir perdón, no tiene problema en pedir ayuda. Solo quien teme ver derrumbarse la imagen que tiene de sí mismo necesita defenderla constantemente. Por eso no vivas en oscuridad cuando frente tuyo está la vela para que se encienda toda la luz a tu alrededor. Te bendiga Dios Todopoderoso, Padre, Hijo y Espíritu Santo. Hasta el cielo no paramos y algo bueno está por venir. Gracias Paraguay por tanto cariño en estos días.

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4: Sandra, por favor.
5: Sí, señor.
4: Se nos acabó el tóner de la impresora.
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0: Le vamos a cantar un tema que sale en la Evolución Reloaded, es el nuevo disco de Wisin y Yandel, La Revolución Deluxe. Y a todas las mujeres hermosas, con mucha humildad, se lo queremos dedicar, se llama Te Siento.
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0: ¿Qué tal a todos? Muy buenas noches, el placer enorme de saludarlos. Jornada de día viernes, el arranque del torneo clausura de Liga Sanjuanina, la segunda mitad del año, que obviamente tiene mucho en juego, no solamente por aquellos equipos que intentarán meterse entre los ocho, pelear obviamente para quedarse con el torneo clausura, sino también mucho tiene que ver en la pelea por permanecer en la primera categoría del fútbol de nuestra provincia. Señoras y señores, en el Estadio Ingeniero Domingo Martín, el Estadio de Trinidad, hoy el León recibe a Marquesado en la primera fecha del torneo clausura. Muy buenas noches a todos, el placer enorme de saludarlo, la bienvenida a una nueva jornada de fútbol en la radio que más lo tiene en la provincia de San Juan.
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0: Bien, señores, mucha expectativa al torneo clausura que ya arrancó en la jornada de hoy, que tuvo la victoria de Carpintería en un partido importante en cuanto a lo que tiene que ver con la permanencia, con gol de Agustín Ávila. Venció 1-0 a Juventud Sondina, partido que fue arbitrado por Darío Montaña. La gran victoria del conjunto celeste, que de alguna manera triunfo que le permite despegarse en cuanto a lo que tiene que ver con la tabla general, teniendo en cuenta de que hay varios equipos que están con la misma cantidad de puntos. A ver, vamos a repasar en cuanto a lo que tiene que ver con la zona del descenso. Trinidad aparece en la décima posición, por debajo está Marquesado, Trinidad con 25, Marquesado con 23, al igual que Atenas. El Deportivo Carpintería, con la victoria de hoy, se fue a 16 unidades. Quedaron en la antepenúltima posición Juventud Sondina, Defensores de Argentino y Rivadavia. Los tres equipos tienen 13 unidades y por debajo está Villevañez con 12 y Sarmiento con 3. Así está la tabla de posiciones en cuanto a lo que tiene que ver con la tabla general. 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
0: También hubo actividad en el fútbol de ascenso. Se abrió la fecha número 14 en la jornada de hoy con la victoria, la goleada de Árbol Verde en el barrio Comandante Cabot, que venció 5-0 al Atlético Recabarren. Agustín Muñoz, el autor de dos goles, y Lucas Lucero, que también convirtió en dos oportunidades, y Santino Lara, los goles para el conjunto local. Mientras tanto que el Globo de visitante venció 7-1 a Huarpe, goles de Ángel Pereira, Joaquín Olivares, Sergio Moyano en dos oportunidades, Luciano Acosta, Federico Álvarez y Nahuel Ruarte, los goles para el conjunto de la calle Meglioli, en tanto que Joaquín Fuentes había convertido para Huarpe en lo que ha sido el arranque precisamente de la 14ª fecha del torneo de ascenso.
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0: Ismael Saibari le está dando la victoria a Marruecos cuando ya están en la segunda mitad, exactamente 32 del segundo tiempo. Marruecos le está ganando 1-0 a Escocia. Ya ganó Estados Unidos, que venció 2-0 a Australia. Y enseguida, hora 21:30, el juego entre Brasil y Haití, en lo que será la continuidad del Mundial, a la espera de lo que será la nueva presentación del seleccionado argentino, el equipo de Scaloni, justamente en el certamen mundial que se desarrolla en Estados Unidos, México y Canadá.
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Bien, señores, obviamente la expectativa en cuanto a lo que será el arranque para Trinidad y para Marquesado en este torneo clausura, que obviamente tiene mucho en juego, más de lo que uno puede llegar a pensar, en una segunda parte de año que parece venir bastante cargado en cuanto a lo que será torneo regional amateur, la Copa País, además también. Es una segunda parte de año bastante interesante, más allá de que hoy en día se está desarrollando el Mundial, el fútbol de nuestra provincia que no se detiene, que viene de hace muy poquitos días haberse consagrado campeón de la apertura o haberse quedado con el título justamente de la apertura, el conjunto minero, tras vencer a 9 de julio, el fútbol local no se detiene y hay mucha actividad en cuanto a lo que será este fin de semana. Se ha concentrado gran parte de los juegos entre la jornada de hoy viernes y mañana sábado, teniendo en cuenta que el próximo domingo es el Día del Padre, habrá un solo juego el domingo por la mañana y cerrará justamente el último campeón la fecha el próximo martes. Bueno, ya estaremos repasando absolutamente todo. Mucha expectativa en Trinidad. Ha llegado un ex técnico que tuvo Alianza, Maximiliano El Pachi Pascual, quien estará debutando justamente en el banco de suplente como entrenador del conjunto León. Y hace instante, Víctor Meglioli hablaba con El Pachi y esto decía en los micrófonos de la radio.

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2: Decíamos que ya la primera fecha tuvo el partido entre Carpintería 1-0 frente a Juventud Sondina. La victoria del conjunto celeste, justamente. Trinidad se vendrá en algunos minutos nada más. Hora 21:15 está previsto allí en Estadio Domingo Alberto Martín. Martín Rivero será el encargado de impartir justicia. Mañana la continuidad en cancha de Sarmiento, justamente será la flecha sondina quien reciba a Atenas. Yamín Yascante será la encargada de impartir justicia. También desde la hora 16 en Ullún, duelo justamente de equipo subyunero. Villa Ibañez estará recibiendo a San Lorenzo. Ruth Díaz será la encargada de impartir justicia. Rivadavia estará recibiendo a Unión. Con el arbitraje de Walter Jorquera, partido que tendrá técnicos debutando. Por un lado, Rivadavia, Mauricio Fernández, y por otro lado, Cachilo Magallanes, que regresa justamente al conjunto de Villa Krause. Por otro lado, estará jugando Alianza frente al Deportivo Peñarol con el arbitraje de Cristian Neira. Hora 16:30, el juego para Desamparado frente a 9 de julio. Partido que lo vivimos hace muy poquito tiempo en semifinales con la victoria precisamente del Azul del Este. Bueno, en la jornada de mañana se estarán enfrentando nuevamente, será Marcelo Cruz el árbitro para ese juego. El domingo, desde la hora 11:30, en el estadio Ramón Pablo Rojas, Enzo Gómez será el árbitro encargado de impartir justicia para Defensores de Argentino y López Peláez, la fecha que cerrará el próximo martes 23 de junio en cancha Juventud Unida, cuando Minero reciba a Colón Junior. Gabriel Marconi será el árbitro para ese juego. Señoras y señores, toda la primera fecha del torneo clausura y obviamente la continuidad del fútbol aquí en la radio. 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
2: A ver, creo que ya puedo saludar a nuestros compañeros. No sé si está Víctor Meglioli en la zona baja o el querido Kevin, justamente para saludarlo a nuestros compañeros. ¿Cómo están? Buenas noches. A ver si podemos ajustar allí un poquito. Te escucho, Víctor, pero bueno, mientras tanto vamos ajustando allí algunas cosas. ¿Cómo están, muchachos?
4: Bueno. ¿Cómo estás, Marcos? Buenas noches para vos, a la audiencia. Aquí estamos en el estadio Ingeniero Domingo Alberto Martín, en la cancha del Atlético Trinidad. Noche de viernes aquí justamente en el barrio Atlético, la jornada número 1 del torneo clausura de Liga Sanjuanina de Fútbol, el capítulo número 1 del clausura 2026, que se pone ya de manifiesto, que se pone ya en marcha. No hace ni siquiera una semana que terminó el torneo de apertura y ya estamos dando comienzo y ya estamos dando inicio a un nuevo torneo que pone en juego justamente el ente madre del fútbol aquí en San Juan, que es la Liga Sanjuanina. Precisamente hoy aquí en Trinidad, para lo que es la continuidad ya de lo que fue el arranque de la fecha con el triunfo de Carpintería frente a Juventud Sondina, en lo que fue el juego allí en el Boulevard Anacleto Gil. Aquí el Atlético Trinidad recibiendo al Atlético Marquesado, dos equipos que tienen una forma de decir, entrenadores nuevos en primera, porque Mariano Pérez Garro ya estuvo entrenando, digo, dirigiendo a la primera del Atlético Marquesado en las últimas fechas del torneo pasado, pero que se encontró con el equipo prácticamente armado, o se encontró con el equipo armado, y en esta oportunidad ya imagino ha podido darle algunos retoques de su parte, ¿no? Ha podido armarlo más a su gusto, como quien dice. Y por el otro lado, el Pachi Pascual, que lo escuchábamos recién, que se encontró también con el plantel prácticamente armado, que ha incorporado dos futbolistas. Para mí, realmente, lo de Nicolás Lucero es muy bueno, es un jugador muy bueno y que conoce el club, que conoce el Atlético Trinidad. Recordemos, fue parte de aquella campaña cuando Trinidad casi se termina yendo al descenso, que terminó descendiendo el Sportivo del Bono. Bueno, Nicolás Lucero era parte del equipo del Atlético Trinidad en aquella oportunidad y bueno, es un jugador que ya conoce el club, bien lo decíamos, y la llegada de Pérez, del central, que viene, que es proveniente de Juventud Sondina. Aquí está, bueno, la noche está realmente linda, claramente han pasado algún tipo de maquinaria por encima del campo de juego, tiene algunas rayas de forma vertical. La cancha, algunos, me imagino que dentro del campo de juego debe ser una especie de bordos que tiene justamente la cancha. La verdad que está verde en algunos sectores, un poco más amarillo por otros, pero la noche está linda, la noche está hermosa para el fútbol, para lo que tiene que ver con este arranque de la Liga Sanjuanina. Estamos junto a Eduardo por aquí, que está en la técnica, está el querido Víctor Meglioli con lo que tiene que ver con con el campo de juego, y también va a estar aquí en el comentario. Está hermosa la noche, 1-1 fue el resultado en cuarta división, para que lo vayas teniendo en cuenta, Marquito.
2: Perfecto. Ya lo vamos agendando justamente al resultado en cuarta división. Recordemos que en la jornada de hoy, en lo que ha sido el arranque también de este torneo Apertura, fue igualdad en el marcador allí en el sur entre Carpintería y Juventud Sondina, 1-1. A la espera de lo que será el juego justamente allí en el Estadio de Trinidad, en el Ingeniero Domingo Alberto Martín, en la cancha del León, el templo para la noche del viernes, para arrancar el fin de semana, obviamente, con todo a través de la radio.
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2: Bien, señores, obviamente a la espera de lo que será el juego allí en el templo, en la noche de hoy, la radio con más fútbol en la provincia de San Juan, primera fecha del torneo clausura. Enseguida estaremos repasando todo lo que tiene que ver con el fútbol de ascenso, todo lo que va a ocurrir también a lo largo del fin de semana.
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0: Un gran abrazo para el querido Luisito, siempre prendido la sintonía de la radio, Luisito Montenegro, prendido a lo que será el arranque justamente del torneo clausura. En instante volvemos allí al estadio de Trinidad, al templo, para lo que será el arranque del juego. Decíamos, en el torneo de ascenso, hoy por la zona A, Árbol Verde venció 5-0 Recabarren. Mañana estarán jugando desde la hora 16, Deportivo San Agustín frente a Juventud Llunera. Los Pumas estarán recibiendo en cancha Juventud Rivera, a Juventud Rivera, quien hace de visitante en esta oportunidad. En cancha de Villa Obrera, Sportivo Punteto frente a Villa Obrera y Centenario Olímpico frente a Defensores Los Andes. Enseguida repasamos todos los juegos correspondientes a la zona B. Vuelvo al Estadio de Trinidad.
1: Sí, señor, aquí estamos. Bien lo decías, bien lo mencionabas, aquí en el Estadio del Barrio Atlético para la presentación de Trinidad frente al Atlético Marquesado. Noche de viernes aquí justamente, esperando para lo que tiene que ver con este juego, con este partido, que dará inicio, que dará comienzo a estos dos equipos, a un nuevo torneo de la Liga Sanjuanina de Fútbol, que lo pone de manifiesto hace poco menos de una semana, que estábamos justamente aquí en este mismo escenario para lo que fue la final y ya poniendo en juego el clausura en su capítulo número 1, que comenzó en la tarde de hoy allí en el sur positano, en el Boulevard Anacleto Gil. Aquí Trinidad, aquí Marquesado, 1-1 fue el resultado en cuarta división, Marquito.

0: zona de los vestuarios, el querido Víctor Oscar Melioli. Víctor, muy buenas noches.
1: ¿Cómo le va, señor? Un gusto saludarlo a usted, a la audiencia. Ya estamos hace largo rato acá, en el sector de camarines, donde se están preparando los equipos. Muy hermético todo. Como lo decía Marcos, como lo decía vos, Kevin, los dos debutan como técnicos oficiales en esta parte del campeonato y la verdad que está todo muy hermético. De hecho, por ejemplo, Mariano me pidió no hablar. Esa va a ser su cábala, no hablar antes de los partidos. Sí, ya lo escuchábamos a Pachi Pascual. Está por acá Omar Rodríguez. Omar, te molesto un segundito. Presidente de Trinidad, para Radio Santa Cecilia, ¿cómo le va? Buenas noches.
2: Buenas noches para la audiencia y para ustedes.
1: Bueno, ¿cómo están o cómo encaran esta etapa del campeonato?
2: Bueno, sobre todo con esperanza, con la esperanza renovada de iniciar un nuevo torneo, con nuevo cuerpo técnico, con algunos refuerzos, y bueno, sí, esperanza y bueno, y con la confianza de que se está trabajando bien, ¿no es cierto?
1: Bueno, no hace mucho que te hiciste cargo, ¿cómo has encontrado la institución?
2: A ver, bien, esto es una continuidad, venimos trabajando desde el triunvirato, después con la gestión de Martín, con la vicepresidencia, y la verdad que, bueno, esto es una continuidad del trabajo que se viene haciendo. La institución está ordenada, está todo bien. Bueno, nos estaría faltando ese punto que es los éxitos deportivos, que bueno, los tenemos en inferiores, porque andamos muy bien en inferiores, en el torneo regional de inferiores también estamos muy bien, y bueno, nos estaría faltando que la primera tener una alegría, ¿no?
1: El objetivo, digo, lo hablábamos con el Pachi, poder clasificar, ¿no?
2: Sí, por supuesto. Esto, como dijo Maxi, él viene para ganar, así que se ha impuesto objetivos cortos, primero clasificar y bueno, después buscar los siguientes objetivos.
1: Bueno, Omar, desearte lo mejor. Obviamente a disposición de lo que necesite Radio Santa Cecilia, va a estar acompañándolos durante este campeonato y esperemos que sea hasta un regional.
2: Bueno, sería muy lindo un regional, así que bueno, muchísimas gracias, Víctor, siempre bienvenido y siempre el Club Trinidad los va a recibir con los brazos abiertos.
1: Gracias.
2: A ustedes.
1: La palabra del presidente de Trinidad, Omar Rodríguez. Estaba por acá. Marcelo, vení.
3: Recién asumido el presidente, sí, sí. ¿No? Hace poquito tiempo.
1: Claro. Estamos ahora con alguien que tiene continuidad. Estamos con el tesorero de la institución. Alguien que ha tenido... entró con... O agarró su cargo con el Pichu Rivero. Y ya tiene la continuidad ahora con Omar también. Marcelo Ailón, ¿cómo le va? Para Radio Santa Cecilia, buenas noches.
4: Hola, buenas noches para todos los oyentes de la radio. Sí, así como decís vos, Víctor, bueno, un tiempo largo en el club y estos últimos 2 años como tesorero, así que bueno, tratando de llevar las cuentas en orden. Soy profe de educación física, pero bueno.
3: Ahora contador.
4: Ahora somos contadores oficiales.
1: Marcelo, ¿cómo se hace? Se debe creer mucho la camiseta, digo yo, para ser jugador y ahora dirigente.
4: Sí, la verdad es que, bueno... Yo he empezado a los 10 años jugador, he pasado por cuerpos técnicos, por técnicos de inferiores, he estado en algún interinato en primera división, pero bueno, siempre hemos querido mucho al club, en realidad lo amamos, y eso lleva a que, bueno, en tiempos actuales hayan dirigentes de instituciones deportivas que bueno, traten de llevarlo adelante. Tenés que querer mucho al club en estos tiempos, pero bueno, gracias a Dios lo vamos llevando bien.
1: De hecho, está la familia completa acá.
4: Sí, viene la familia. Yo creo que es un apoyo fundamental. Día y noche estamos pensando en el club. Parece difícil, pero bueno, con el apoyo de la familia se lleva.
1: Bueno, hoy van a tener una distinción con alguien que representa a nivel nacional a la institución.
4: Sí, para nosotros, imagínate vos, Víctor, un orgullo tener un jugador en primera división. El fútbol sanjuanino se merece tener mucho más jugadores en primera división de nuestro fútbol argentino. Y bueno,